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1: Un momento, ANSPAC. 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

Exactamente las 8 de la tarde con 3 minutos, 8 con 3 minutos, damas y caballeros, señoras y señores, ¿cómo estamos en este super sábado? Sabadito 4 de julio. Hoy es día 4 de julio, día de Nuestra Señora del Refugio. Además que acá en la vecina hermana, bueno, en toda la Unión Americana, celebrando su día de independencia, hoy 4 de julio. Saluditos a toda mi gente de la Unión Americana en este día especial para ustedes.

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Y bueno, mis amigos, ¿cómo estamos? Un gusto como siempre, a esta hora de la tarde, noche, llevarle buena programación musical en este super sábado. Hoy no hay movidas, pero hay de todo un poco. Y recuerde que de 8 a 10 de la noche, de todo un poquito, todo lo que guste. Cumbia, norteña, romántica, banda, norteña, ¿qué más? De todo. Y después de las 10 de la noche, solo para pistear. O puras para pistear, así mero. De esas que dan sed de la mala. Acomódese, le prometo que la vamos a pasar súper. La temperatura más que agradable, calientita todavía, 37 grados centígrados. Equivalente a los 98 grados Fahrenheit. Y la línea directa para que usted se comunique, 877-258-44. Y la línea de mensajes, por supuesto, 877-131-2499. Véngase, acomódese. 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

8:13, 8:13, para mi gente que anda dando la vuelta aquí en esta hermosa ciudad Acuña, en esta super tarde de fin de semana, aprovechando el descansito, y sobre todo también aprovechando el fin de semana. Hoy es día de salir de perdido, señorón. Llévasela a bailar un ratito, a cenar fuera, ya que pues esa santa señora toda la semana le echó lonche, digo, a los que le echaron lonche. Se levanta temprano con usted. Así es que se merece que el sabadito la consienta, ¿ok? De todo un poquito, de la que guste, por supuesto. Vámonos con ese tema de algunos ayeres. A ritmo de cumbia, actívese con la señal 92 desde Ciudad Acuña en vivo. Por supuesto, 24-7.

Y bueno, pues el día de hoy quiero felicitar y mandarle un fuerte abrazo a mi amigo Carlos Munguía, ya que el día de hoy está de manteles largos. Felicidades. Un año más de vida, mi estimado. De verdad que te la pases de lo mejor en compañía de toda tu familia. Y sobre todo, que el Señor de allá de arriba te conceda muchísimos, muchísimos años más, ¿ok? Un abrazo fuerte de aquí, de Cabina Central.

Así es que, mi amigo, que te la pases de lo mejor en compañía de la familia. Ya ratito, pues el festejo, por supuesto que sí, se requiere. Se requiere, se necesita. Esto es con el grupo pesado, se llama Mi Primer Amor. A través de Supercelar 92.9, la estación de la raza y para la raza. Dice...

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7: 8:24 minutos. Bueno, más bien 8:25 minutillos. Ahorita le enviamos el pronóstico del tiempo para mi amigo de acá de la Ribera. Con todo el gusto del mundo se lo enviamos. Déjame nada más actualizarlo y te lo enviamos. Dice el saludito, buenas tardes para Juan Martínez, Juan Martín Hernández Tobar, acá en Torreón, a un ladito del aeropuerto. Bendiciones. A un ladito del aeropuerto, mi amigo. Yo tengo familiares por aquel rumbo, dime, ahí en el ejido Ignacio Allende, a un ladito de galerías. Ahí tenemos parte de la familia.

amigo Juan Martín Hernández Tobar. Saluditos desde Ciudad Acuña. Dice otro mensajito que nos llega, 877-131-2499. Bendecido, mi amigo, porque hay muchísimo trabajo, de verdad. Pum, pum. Acá en la colonia, por venir, déjenme enviar un saludito para mi amigo Jesús Sosa y familia. Por aquel rumbo también para la señora Pascuala, señora Esther y la señora Inés. Ahí en un lugar muy reconocido de venta de comida. Así mero. Sí. Vámonos con algo de Rileros del Norte, 8:26. Se llama desde la otra mesa. Así mero. Para mi gente de San Marcos. ¿Dónde está eso, mi amigo San Marcos?

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8:33, mi amigo Bernardo Robles ahí en el Bule Bule, ¿cómo estás? De verdad, un gusto saludarte. Y la frase matona, por supuesto, vamos a cambiarla el día de hoy, ¿no? Está en tendencia. Y sí, sí. Y sí, sí. Así mero. Mañana el partido entre México e Inglaterra a las 6:00 p.m. va a estar, pero no hay palabras así como para describirle cómo va a ser el juego mañana, la gente emocionada. Más bien, rodando la pelota, mañana se para México. Se detiene México. Así de ese tamaño. Es por eso la frase. Y sí, sí.

guardias allá en planta soporte. ¿Cómo estamos? Allá en La Pluma, por supuesto. En planta Bendix número uno. ¿Qué más? Cuatro. La uno y la cuatro. Esto que viene a continuación es con los incansables Cine del Norte. Se llama Mi Curiosidad. Vámonos.

0: amigo, aquí andamos a la escucha. Ya sabes, como siempre, el más guapo de todos los taxistas. Aquí andamos, al millonzote.
1: El saludito de mi amigo, el más guapo de todos los taxistas, sabidos y por haber.
2: ¿Qué quiere la nena? Porque ella no baila. ¿Qué dice su papá? ¿Qué dice su mamá?
1: El número 58.
2: Que baile la niña.
1: Inmediatamente cuando se comunica mi amigo el más guapo, el 58, ¿verdad? Inmediatamente le llueven saluditos. Espero que no te estén chillando las orejas, mi estimado. Inmediatamente aquí lleguen saluditos para el más guapo de todos los taxistas. Saluditos. También para el compita, mi amigo Eric, saluditos. Algo de Cumbia Kings. ¿Por qué no me escucho? Ahí está. Algo de Cumbia Kings, por supuesto. Dice, buenas tardes, aquí el número 4 reportándose, saludos desde la silla mágica. Una rolita del señor Aniceto Molina, por supuesto. Recuerden que todo un poquito a través de Supercelar. Hoy sabadito 4 de julio, día de nuestra independencia, dicen algunos.

Vámonos con algo de Tigrillos, esto que lleva por nombre... Ahí para todas las gringas. Hablando de gringas, déjenme enviar un saludito para mi amigo Omar. Y Misael hasta allá está Denton, Texas.

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14: Mis amigos, las 8:47, 8:47. Me pregunta si no tenemos ya camisetas. No, no tenemos ya camisetas, sino con todo el gusto del mundo te regalaba una. Fíjate que yo regalé hasta la mía también, mi amigo. Mucha gente se quedó con las ganas de un regalo, de una camiseta. Regalamos muchísimas y sí, nos quedamos ahí cortos. Y el que alcanzó, alcanzó, así mero. Déjame, me voy con este tema, con los traileros del norte. Tengo algunos temas pendientes, no se me desespere, no se me vaya. Es sabadito, es día de descanso. Ahorita les enviamos todo.

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1: Pues amigo, a las 9 de la noche con un minuto, 9:01. Arribo de cumbia, de pura cumbia lagunera, el tropicalísimo Apache. Ahí para mi amigo el Juanjo de la colonia 5 de mayo. Y llueve. ¡Vámonos!

Herediano, ¿cómo estás? En estos momentos, las 9:05. Para toda la banda del Carro Rojo. No, los guerreritos, para todos los guerreritos que nos acompañan. El saludito más que especial. Esperando que en este super sábado tengan muchísimo trabajo. Al millón, mi amigo, porque cualquiera puede andar a 100. Acá en Del Río, mi amigo Gerardo Marrufo, ¿cómo andamos?

9 de la noche con 10 minutos. Esto es el 7 Vidas con el señor Julián Álvarez. Fíjate, mi amigo, si es cierto, no te había dado el pronóstico del tiempo. Entrando, lo pedimos. Bueno, rapidito. No hay probabilidad de lluvia para hoy. Eso sí te lo adelanto. Mañana solamente un 30%, así es que pues muy poquito, no creo yo que mañana pueda llover. Y pues a lo largo de toda la semana sigue el calorcito rico, sabroso, salvo el del día de mañana que hay un 30% de probabilidad de lluvia, pero los demás días desaparece completamente soleado y temperaturas arriba de los 40 grados, así es que ese es el pronóstico del tiempo. Calorcito, sigue más calorcito. ¡Vámonos! Este es con la senda norteña. Y para mi amigo que anda más allá del millón. No, hombre, qué bárbaro. Nos ganaste, mi amigo.

0: Pues un saludito para mi amigo 58 que va rumbo a Del Río a celebrar este 4 de julio, mi amigo. Vamos a estar esperando los juegos pirotécnicos desde acá, a ver si los podemos ver. Dice otro de los mensajes, te encargo algo. Ya ven, inmediatamente. Saluditos. No pasa ni enlatado, ¿cómo no, mi amigo? Me está mandando la foto donde están en el puente internacional ahí ya. ¿Cómo no? No, si tiene visa, mi amigo, ¿cómo no? Este es de lo más reciente, de los éxitos del Pega Pega. Y ahora que te vas, échale mi copita Julio Perales.
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9:19, compita Julio, dice que tiene papeles. No es visa, tiene papeles, mi amigo, nomás para que te des un quemón, para que veas.

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14: Y bueno, un saludito hasta allá, hasta la ciudad de Nueva Rosita, Coahuila, para la señora Lidia Ortiz, que nos acompaña esta noche. Muy buenas noches. Acá en Fernando número 1 también quiero enviar un saludito para la señora Nora Rosalía Ramírez Martínez.

Dice el mensajito, un saludote para Julio Perales de parte de la abuelita. Con un doble kiss. Ay, no más. Vámonos con algo movidito. 9:25, esta canción la han grabado varias agrupaciones. De la inspiración de Joan Sebastián, a ritmo de banda, pero chequen nada más, a ritmo de los Líricos Junior. Y se llama Songoloteadito. ¡Vámonos!

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0: Así es, las 9:32 PM, acabamos de escuchar a la banda La Tracalosa de Monterrey, Nuevo León. Y esto se llama La Promesa, el sonido máster, el sonido de acero desde Monclovita.
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0: Vamos con el grupo pesado.

9:36. Fíjese que iba a enviar el tema de mi promesa con el Sonido Master. Y se nos cruzó esta promesa, pero con el grupo pesado. Ahorita le enviamos con todo el gusto del mundo. Antes, déjeme voy con esto porque llegó al ambiente con Los Rojos. Allá en el Ejido Santa María, mi amigo Arnulfo Zúñiga y familia. ¿Cómo andamos? Acá en la pileta, saluditos.

Únicamente 21 y las 9, no las 10. 21 a las 10 de la noche, no, hombre. ¿Cómo andas, mi estimado Alejandro Sánchez Cadena? Mejor conocido como La Chiquita. Así mero te conocí, amigo, allá por 1900. A ver, déjame acordar. ¿90s, más o menos? Más o menos 90, 90 y tantos, por aquellos tiempos. Yo tenía como 10 años apenas. Saluditos para ti, para toda tu familia, mi amigo Alejandro Sánchez Cadena. Dice, buenas noches, saludos, estamos aquí en Acuña, en la colonia Benito Juárez. Nos vinimos a festejar el 4 de julio con una carnita. No, hombre, pues dígame, ¿dónde? Ah, en la colonia Benito Juárez. Ahorita paso por ahí, por supuesto. Familia Rodríguez Valdespino, que nos acompañe celebrando este 4 de julio. Así es que... otro de los mensajes que nos llega dice, ¿de cuál música? De todo un poquito, mi amigo, de la que guste. Pero recuerde que después de las 10 de la noche, como todos los sábados, puras papistiares, puras boleritos, puros corridos, puras así de esas que le dan sed. Pero córrele porque cierran temprano. Cierran a las 11 ahí en el

Y pues bueno, seguimos felicitando a las personas que estén cumpliendo años, que estén de manteles largos. Y la felicitación enorme dice de parte de mi amigo Alejandro para su nuera Amy, que está cumpliendo su cumpleaños el día de hoy. Que se la pase de maravilla en compañía de toda la familia y que siga cumpliendo muchísimos años más. Que celebre a lo grande ahí con toda la familia.

0: Dios.
1: Así es que muchas felicidades, que te la pases de lo mejor. Y este tema especialmente para la cumpleañera, hoy en tu día, el conjunto Primavera. Saluditos, mi amigo Alejandro, un abrazo fuerte. Ahí en los noventas, precisamente. Ahí en los cachorros. Sí, ¿verdad? De hecho, aquí tengo una foto, fíjate, aquí la traigo siempre conmigo. Porque me preguntó Cato, el otro día Cato por ella.

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3: Únicamente 10 minutos antes de las 10 de la noche, 10 y las 10. Qué bueno que la están pasando súper con la Superestelar. Quiero enviar un saludito para todos los graduados, de las diferentes escuelas, desde kinder o preescolar, primaria, secundaria, preparatoria, todos los graduados. Una felicitación, pero más que enorme. Pero en especial para el joven Alejandro Hernández Ibarra, de parte de sus papás, Eugenio Hernández, y su mamá, Yolanda. Se graduó ayer de secundaria. Felicidades, no, hombre, ánimo, mi amigo. Échale ganas. La educación es lo más importante. De verdad. Mejor conocido como el Piloncito, mi amigo. Vámonos con eso a la maquinaria norteña. Les recuerdo que en punto a las 10 de la noche, la oración, y después de la oración, puros papistear. Prepárese, vaya a la tienda, traiga lo que va a tomar y vámonos.

9:57, acabamos de escuchar al señor Carin León con ese eterno amor secreto, la inspiración del señor Marco Antonio Solís. Y déjeme, me voy con ese tema, porque después de ese tema viene, por supuesto, la oración de la noche, la oración de las 10 de la noche. Es con Jorge Medina, de ti me estoy olvidando. 33 grados la temperatura, es de noche y aquí estamos. Dice.

0: Es el momento de la oración de la noche.
1: Ya es de noche, Señor, y te decimos, quédate con nosotros.
2: Que la luz de tu gracia no conozca nunca el anochecer en nuestras vidas.
1: Que el trabajo de este día haya sido como ofrenda sin defecto agradable a tus ojos.
2: Que en nuestras palabras y acciones hayamos sido luz del mundo y sal de la tierra para cuantos nos trataron.
1: Ilumina, Señor, nuestra noche y concédenos un descanso tranquilo.
2: Que mañana nos levantemos en tu nombre y podamos contemplar con salud y con gozo el amanecer de un nuevo día.
1: Es de noche, Señor. Quédate con nosotros.
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Bueno, mis amigos, exactamente a las 10 de la noche con 3 minutos, 10 con 3 minutos. Bienvenidos a este programón que tenemos todos los sabaditos con puras papistear, así es que agárrese. Agárrese porque vienen buenas rolas para sellar, cerrar con broche de oro la programación a mi cargo. Una hora completita de buenas canciones. Y arrancamos precisamente con uno de los grandes artistas. Más bien este par de artistas que nos dejaron huella. Don Antonio Aguilar y Joan Sebastián. El bandido de amores.

0: Ya picados ya en la barra, dice mi amigo Eric. Ya estando pues con esas rolitas, viene un tema con el señor Lupillo Rivera. Puros papiciar, mi amigo. Puros matonas, de esas que dan sed. Y ahorita con este calorón que tenemos, 33 grados todavía. 33 grados y son las 10:07 de la noche. Nada más para que cheque. El rancho más bonito de todo San Pedro, de las colonias. San Marcos. Yo la verdad, te soy sincero, mi amigo Julio. Te soy sincero. No lo conocía yo a ese pueblito. Conozco los que están ahí cerquita, San Pablo, San Pancho, La Presa. ¿Qué más? La Concordia, La Rosita. En realidad ese pueblito, te soy sincero, yo creo que no está en el mapa. Pienso yo, no sé.
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0: Dice la de Vicente Fernández, por favor, Sergio, la diferencia. Muchas gracias. Urquizo, La Rosita, exactamente. ¿Qué más? Dolores. Dolores, ¿quién más? Antoniño, Santa Mónica, ¿qué más? La Presa, ya dije La Presa. Son los que están por ahí, mi amigo, pero en realidad San Marcos no, te lo juro, por todos mis antepasados. ¡Vámonos con eso!

chica nada más. Lupillo Rivera con mariachi, así mero. El saludito especial para mi amigo Javiercito Javi López. Ya tengo listo el tema de Vicente Fernández. Perfecto. También en el fraccionamiento Santa Rosa, ahí para mi compita Julián Gavia. ¿Cómo andamos, mi amigo? Sobre del asunto, porque cierran a las 11 de la noche, Recuerda que cierran a las 11. Vámonos directamente con más. Una tras otra. Esa Lucita de la Buena. Vámonos.

Esto se llama Las Dos Plebes con los Rieleros del Norte. Allá en Fraccionamiento Santa Rosa, mi amigo. Y nos vamos directamente con más. Esto que viene a continuación, los Rancheritos, de una vez. Se llama Termino Todo. Así terminó todo. Puras papistear.

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4: Pues ha llegado la 10 de la noche con 28 minutos, 10 con 28, qué bueno que sigue con nosotros. Mi compita Chilo Montalvo, allá en la colonia Benito Juárez, el saludito especial. Y para esta familia que se vino desde allá, desde el río. A festejar el 4 de julio, familia Rodríguez Valdespino, por una carnita asada, acá en la colonia Benito Juárez. Saluditos. Hasta Denton, Texas, por supuesto, Misael y Omar. Allá en Cleburne, mi compita Cano Robles y José Antonio Menríquez, allá en Yosúa. Y para la familia Fácil, por supuesto, desde Denver, Colorado. Y alguien, viene un bolerito de los invasores de Nuevo León, viene algo de Huracanes del Norte también, recuerda que estamos en puras papistía. Sigue comunicándose con nosotros. Aquí andamos.

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Salud para Julia Abigail Valle Rodríguez. Y que sepa que la quiero, pero mucho. Muchísimo, de parte del Ratón Galván, mi amigo. Saludos.

0: Únicamente 21 minutos antes de las 11 de la noche. 21 a las 11. Sigue de ruedas con los rancheritos del Topo Chico, porfa. ¡Vámonos! Dice, saluditos, bonita noche, mi amigo Ochuki.
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0: Mi amigo Ochuki Ramírez, el saludito especial, ¿cómo andamos? Dice, amigo, buena noche, ¿podría poner una rolita de Chente, las botas de charro para la raza de la 28? Por supuesto, mi amigo, te la enviamos. Pero llegan nuevamente los rancheritos del Topo Chico. Se llama Silla de Ruedas, don Catarino Leos. Toda una leyenda de la música norteña por muchísimos años. Y esperemos que por muchísimos años más.

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1: Un momento, Anspach. Salir de tu zona de confort es entrar a tu zona de crecimiento. Es normal que nos sintamos más cómodos realizando las mismas acciones día tras día, ya que nos ha resultado efectivo anteriormente. De manera automática realizamos actividades cotidianas y hasta la manera de comportarnos sin prestar atención a la rutina que hemos creado. Al hacer esto, nos estamos privando de nuevas experiencias que nos enriquecen. Este fue un momento Anspach.
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5: Únicamente 13 minutos nos separan de las 11 de la noche. 13 y las 11, nos vamos rapidito con ese tema que viene a continuación. Llegan los sementales de Nuevo León y el árbol de la orca.

Y bueno, mis amigos, exactamente a las 10 de la noche con 56 minutos. Es momento de retirarnos por el día de hoy. Hasta aquí le ponemos punto final a la programación a mi cargo, pero se quedan en buenas manos. Ya llegó el compañero Humberto. Ahorita vamos a cenar primero y luego le damos con Tokio. Mi nombre es Sergio Flores, cuídense mucho. Mañana recuerde domingo. Domingo espectacular de Super Estelar. Domingos románticos, domingos de frente a frente. Con un servidor. Recuerde, si va a tomar, no maneje. Si maneje, no tome. Recomendación muy importante para el día de hoy. ¿Okay?

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tal? Muy buenas noches, tengan todos ustedes. Saludándoles una vez más, Humberto Andrade, el caballero de la noche. Sábado 4 de julio, temperatura 32 grados. Damos inicio a nuestra programación en estos momentos para finalizar hasta las 5 de la mañana, esperando nos acompañen. Todos bienvenidos, bienvenidas al show musical del Caballero de la Noche. Iniciando.

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1: Ya son las 11:33. Seguimos

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1: Hola, hola, ¿cómo están? Soy Claudia Mejía. En esta ocasión vamos a hablar de un tema que le compete a las mujeres. Bueno, en parte mujeres, en parte a tu pareja, en parte a todos, porque somos una red de apoyo aquí en esta vida. Debemos de tener siempre redes de apoyo y no estamos solitos. Entonces, pues vamos a empezar. En esta ocasión vamos a hablar de endometriosis. Es una palabra medio rara y tal vez nunca la hayas escuchado, o tal vez sí, pero si eres mujer, seguramente sí. Y para eso está conmigo la doctora Alejandra López Chávez. Ella es ginecóloga y obstetra. ¿Cómo estás?
6: Hola, muy bien, muchas gracias. ¿Y tú?
1: Muy bien, aquí emocionada porque es tu primera vez.
6: Sí, es primera vez.
1: Endometriosis. O sea, yo escucho endometriosis y endometrio. Bueno, ya nosotras sabemos que el endometrio, pues es esa capita que se suelta cuando estamos en nuestro periodo.
6: Exacto.
1: ¿No? Pero se escucha más peligroso y más feo que solamente.
6: Sí, suena intimidante la palabra.
1: Exacto,
6: ¿no?
1: Sí.
6: Pues justo lo que mencionabas, o sea, primero hay que entender que el endometrio es esta parte bien interna del útero que va a tener básicamente dos funciones. La función uno es que se va a hacer gruesita entre una regla y la otra, se va a hacer gruesa porque se prepara para recibir un embarazo. Si en esa mujer, en ese mes, no hubo un embarazo, al terminar ese periodo, va a caerse este endometrio en forma de menstruación, ¿no? O sea, el endometrio tiene que vivir justo en la cavidad endometrial y se va a descamar mes a mes en forma de regla. Sin embargo, la endometriosis quiere decir que hay tejido que no es endometrio como tal, es tejido similar. Eso es muy importante, entender que no es endometrio, que es tejido similar al endometrio y que va a estar fuera de esta cavidad, que puede abarcar cualquier parte del cuerpo humano, desde cerebro, desde pulmones, desde claro, el diafragma, pero principalmente va a estar en órganos pélvicos, que puede ser a lo mejor la vejiga, el uretero, el intestino, o literalmente los ovarios, las salpinges. Si bien esta es la localización más frecuente, no es la única. Entonces, realmente los síntomas van a ser múltiples, muy variados, en muchos matices, y cada paciente lo va a vivir de manera distinta. Entonces, si bien la endometriosis puede tener diferentes grados de afectación, siempre va a haber un dato que nos haga sospechar de ella.
1: Y si dices que es otro tipo de tejido, que puede estar en cualquier otro órgano, si de por sí el dolor que una siente en su periodo, no me quiero imaginar el dolor que sería tener ese tejido en otro órgano. O sea, ¿esto sí es así?
6: Sí, literal. O sea, al final del día, el tejido endometrial sano que está dentro del útero va a tener receptores para ciertas hormonas, ¿no? Estas hormonas, de manera natural, las produce el ovario. Pero también hay hormonas que producimos a través del tejido graso, a través de ciertos procesos químicos. Pero a una paciente sana, estrictamente hablando, y te hago mucho hincapié en esta parte que tú me acabas de mencionar, el dolor que sentimos durante la regla. Y ese es un punto pivote. La regla puede doler, claro que puede doler, pero hay un grado para diferenciar cuando es un dolor normal, entrecomillado, y un dolor que ya no se considera normal. Y esta palabra de es que para mí el dolor es normal, el normalizar el dolor, creo que es el gran error que podemos cometer desde a veces las propias pacientes que lo normalizan y también nosotros como médicos que no les damos el peso, ¿no? El justo peso a las cosas, ¿no? Entonces, tener dolor durante la regla puede ser normal siempre y cuando no afecte calidad de vida, que no sea un dolor incapacitante, que sea un dolor que te permita hacer tu vida prácticamente normal. Entonces, la endometriosis puede ser extremadamente aparatosa. Pacientes que durante la regla pueden tener sangrado a través del recto, a través de la orina, que pueden llegar a convulsionar, que pueden llegar a tener desmayos, que pueden tener focos de diarrea tremenda durante la menstruación. Y también importante no encasillarlo solo a la regla, ¿no? Porque a veces los médicos podemos caer a que solamente vas a tener dolor durante la menstruación. Y si no estás menstruando y te duele, entonces no es endometriosis. y eso es un error, porque la endometriosis es una enfermedad crónica. Crónica quiere decir que dura mucho tiempo, que va a ser, se va a ir complicando, que va a ser una enfermedad que va a ser progresiva, y eso hace que cada vez las molestias vayan siendo más aparatosas. Desde primero ser un dolor, entre comillas, no tan complejo, que a lo mejor con analgésicos se puede tratar, a terminar en situaciones que requieran cirugía por una obstrucción intestinal, porque la función del riñón ya no está del todo bien, y todo porque esta enfermedad es muy agresiva.
1: Nos decías que hay una estadística que nos puede sorprender. ¿Cuántas mujeres lo padecen?
6: La estadística a nivel México se estima que una de cada 10 mujeres van a tener algún grado de endometriosis. O sea, una de cada 10. Es impresionante. Sin embargo, tardamos en hacer el diagnóstico en promedio de 7 a 10 años.
1: ¿Qué? ¿Por qué?
6: Es muchísimo, exacto. ¿Por qué? Porque los síntomas son sumamente diversos. Wow. El hecho de que el tejido puede estar a lo mejor en el intestino puede hacer que tú, al momento de la regla o fuera de la regla, puedas tener colitis, ¿no? Que tengas esta sensación de estar muy distendido después de comer ciertos alimentos, que tengas problemas al momento de evacuar, que tengas periodos de diarrea, porque el intestino se va a irritar por ese tejido y va a hacer que tengas evacuaciones sumamente líquidas, o que puedas intercalarlas con estreñimiento, porque a lo mejor está obstruida una parte del tubo digestivo que no permite que pase la evacuación, y puedes alternar entre diarrea y evacuaciones pues duras con estreñimiento y decir es que es colitis. El tema emocional es algo fundamental. O sea, vivir con endometriosis lleva a las pacientes a tener periodos de ansiedad, periodos de depresión, periodos en los que no saben qué está pasando con su cuerpo, y también es fácil que las encasillemos a, bueno, es que tienes estrés por el trabajo, tienes presiones con la pareja, tienes presiones con los hijos, y más bien va de la mano con todo esto de la endometriosis.
1: ¿Por qué les pasa? O sea, pues, ¿cuáles son las causas?
6: Pues mira, la verdad es que desgraciadamente no tenemos los médicos una certeza de una causa única. O sea, hay muchas teorías de por qué sucede la endometriosis, teorías ya muy viejitas, algunas de ellas que tienen casi 100 años de que las empezaron a estudiar. Hay otra teoría que nos habla de que esto se forma desde que éramos embriones, desde que estábamos en la pancita de nuestra mamá. Nuestras células tienen esta capacidad cuando somos embriones de decidir, bueno, tú eres una célula del hígado, te vas para el hígado. Tú eres una célula del cerebro, te vas a cerebro. Tú eres de útero, te vas al útero. Hay teorías en las que estas células no llegaron a su destino final, se quedaron en el camino y por eso quedaron implantes en varias partes del cuerpo. Hay otra teoría que habla de que el cuerpo tiene esta capacidad de transformar un tipo de célula a otra. O sea, hay células que tienen que estar en la parte más superficial de los órganos, que se llaman peritoneo, y a lo mejor sufren este tipo de transformaciones a otro tipo de célula parecida al endometrio. Entonces, la verdad es que hay muchas teorías. También hay teorías genéticas en las que hay un patrón genético de que tu familia probablemente, si tú tienes endometriosis, tías, primas, hermanas, tu mamá probablemente también tenga endometriosis. Y también cada vez nos acercamos más al tema de las enfermedades autoinmunes, porque hay una cierta relación en pacientes con lupus, en pacientes con artritis reumatoide, esas enfermedades que son también muy difíciles de diagnosticar y que también pueden tener una correlación con endometriosis.
1: Aquí en el ISSSTE sabemos que de primera instancia hay que ir a nuestra clínica.
6: Sí.
1: Ellos nos referirán al especialista. Aquí en el ISSSTE hay todo este grupo de apoyo, tanto emocional como médico.
6: Pues la verdad es que como tal un grupo de apoyo específico para endometriosis, en el tema emocional todavía no, en la parte de psicología todavía no lo hay. En la parte quirúrgica, pues el abordaje ideal es vía laparoscopía. No se sugiere tanto la cirugía abierta porque va a ser bastante más agresiva de por sí. Entonces, en el ISSSTE, en hospitales de tercer nivel, como el 20 de noviembre, como en el López Mateos, como en el 1 de octubre, que hay este abordaje de cirugía laparoscópica, es una buena herramienta. Y todavía más pensando en cirugía robótica. La cirugía robótica viene a ser un parteaguas en el manejo de enfermedades tan complejas como es la endometriosis. Entonces, en este momento, hasta donde tengo entendido, solamente en el 20 de noviembre hay Da Vinci, y eso nos va a dar una oportunidad a los médicos y evidentemente a las pacientes para que tengan manejos mucho más integrales.
1: Me dio mucho gusto que estés aquí.
6: Ay, a ti, muchísimas gracias por la invitación. Estoy muy contenta, me encanta hablar de este tema porque siento que como médicos tenemos la responsabilidad con las pacientes de hablar de este tema que a veces está muy oculto.
1: Gracias. Yo soy Claudia Mejía. Nos vemos en un siguiente episodio. Hasta pronto.
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1: Son 6 minutos después de las 12, las 12:06. Ya es domingo 5 de julio. Domingo familiar, ya 5 del mes en curso. A los cumpleañeros y cumpleañeras, que se la pasen de lo mejor hoy en este domingo. Felicidades. Son 32 grados temperatura ambiente. ¿Quién se reporta? Arturo Moreno, el profe. Saludos. Manuel ya en casita descansando, ya con el cafecito. Muy bien. Conocidas gorditas de la Porvenir. Saludos. Andan bien pilas, dicen. Bueno,

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1: Bueno, en la estación de la raza son las 12:12 de este domingo 5 de julio. Y hablando de julios, Julio Perales allá en Cedros, gracias por su reporte. También el super sureño. Dice, muy buenas noches, saludos a mi gran amigo. Bendiciones. El super sureño aquí hasta las 4. Excelente. También se reportan buenas noches. Ok. Para mi esposa Elsa Casilla, por favor. Ah, perfecto, con todo gusto. Manuel allá en la Ribera, saludos. Grupo Pesado.

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1: Son 17:17 después de las 12, seguimos. Saludos al Güero y al Temo, allá en la calle Allende. Los más trabajadores de Acuña. ¿Cómo no? Con todo gusto. Máster de Monclova.

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1: Bueno, en la estación de la raza son las 12:26. Seguimos. 877-131-2499. Es el Super Watts. La temperatura se mantiene en 32 grados. Edel Muñoz y Lalo Mora,

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1: Bueno, falta ya 16 para la una. Seguimos. Domingo 5 de julio. La temperatura 31 grados. Saludos, guardia de la pileta. Benito, el guardia de la pileta. Desde la silla mágica dormilona. También dice, buenas madrugadas, mi estimado Humberto, ¿cómo andas? Soy el Ratón Galván Jr. Saluda a Álvaro Ramírez, que viene de regreso de Rock Spring, Texas, hasta San Ángelo, para echar cheve. ¿Qué tal, eh? Puedes mandar saludos para mi chiquita hermosa, Julia Abigail Valle Rodríguez, la chiquita más hermosa de Funda. Bueno, cómo no, con todo gusto.

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1: Son las, faltan ya únicamente 9 para la una. Así está por aquí en las carpetas musicales, guardia la pileta. Este, señor locutor, ese 8 track de Mr. Chivo ya anda en las últimas. Pues cuando copiaron aquí a la computadora, pues así estaba, ¿verdad? Nunca la había puesto, la verdad, dije, vamos a ver. Es más, no la había escuchado en toda mi vida la canción. A lo mejor sí, pero no me acordaba. Dije, vamos a ver qué tal se oye. 877-131-2499 es el Super Watts. Participe con nosotros en la estación de la raza.

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1: Bueno, faltan ya únicamente 19 minutos para las 2, 19 a las 2. Seguimos domingo 5 de julio y la temperatura está en 30 grados. Saludamos con mucho gusto.
2: ¿A quién?
1: Al tremendo Tacho que está cumpliendo años. Se siente de 15, pero cumple 62, válgame. Con todo gusto para Tacho. Ahí en Conocida Gasolinera por la calle Allende.

Ahí quedaron las mañanitas cortas para el tremendo Tacho allá en la calle Allende. De parte del Güero y de Temo.

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1: Son las 2 de la mañana, 2 minutos. Seguimos en la estación de la raza. Domingo 5 de julio. 877-131-2499 es el Super Watts. Participe con nosotros. ¿A quién saludamos? Y domingo familiar.

Revisamos el clima para hoy. Hay un 30% de posibles lluvias, con temperatura máxima de 39, mínima 27, los vientos de 26 a 44 kilómetros por hora. Mañana lunes, ya 6 de julio, parcialmente nublado, 39 con máxima temperatura, 28 mínima, vientos de 19 a 37 kilómetros por hora. Martes, algo similar, solo que la temperatura estará más alta, en 40 grados como máxima, de 21 a 38 kilómetros por hora los vientos. Miércoles, jueves y viernes, totalmente soleado, despejado, temperatura altísima, 40 grados el miércoles, 41 el jueves y 40 el viernes. Muchísimo calor ya. Saludos, Barnes. Ángel Medina se reporta del sur de Carolina. Con todo gusto.

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1: En la estación de la raza son 11 después de las 2, las 2:11 de hoy domingo 5 de julio. Gracias por todos sus reportes al 877-131-2499 y también al 877-772-5844. Allá en el barrio del Panteón saludamos a Gerardo Magdaleno. Gracias por la llamada. Él le manda un saludo cordial hasta Oklahoma, al famoso negro, con todo gusto, hasta Oklahoma para el negro, de parte de Gerardo Magdaleno, del barrio El Panteón, aquí de Acuña. El Mimoso,

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1: En la estación de la raza faltan 25 para las 3. Seguimos

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1: Bueno, faltan ya 15 minutos para las 3, 15 a las 3. Avanzamos con más para ustedes. 877-131-2499 es el Super WhatsApp.

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1: Son las 3:34, 3:34, seguimos en este domingo 5 de julio y la temperatura estamos en 29 grados.

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1: Bueno, faltan 13 minutos ya para las 4, 13 a las 4, seguimos. 877-131-2499 es el Super WhatsApp. Participe con nosotros, a quien saludamos, quien se reporta, quien se mantiene en sintonía o quien ya en ese momento nos está escuchando. Laberinto.

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1: Bueno, faltan ya cinco minutos para las 4, 5 a las 4, seguimos. Escucha usted al Caballero de la Noche. En la Superestelar, la estación de la raza.

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1: Bueno, faltan ya únicamente 2 minutos para las 4, 2 a las 4. Saludos al super sureño que ya se va a descansar. Pues amigo taxista. También para Valeriano Rodríguez. Ya se retira a descansar. Bien merecido se lo tienen. Anduvieron ruleteando toda la noche. Espero que les haya ido muy bien. Gracias, como siempre, por sintonizar la estación de la raza. Super sureño. También a Valeriano Rodríguez. Que descansen, amigos. Gracias por la sintonía. En 1 minuto, las 4.

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1: Sí, señor. Son las 4 ya, 2 minutos, 4-2. Seguimos en la estación de la raza.

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1: En la estación de la raza son las 4:21, seguimos. Saludos don Pablo Cruz y familia Cruz Uribe en la Primero de Mayo. Dice, buenos días amigo, llegando a casita después de estar fuera de la ciudad. Andaba por ahí en Monterrey. Llevamos a la jefa mayor a su... con su cardiólogo, ¿sí? A cardiología, muy bien. Amigo, pero gracias a Dios, ya estoy aquí en Acuña. Un saludito para la familia Cruz Uribe en la Primera de Mayo. Y un saludo para mi gran amor, la señora Alejandra Vázquez, que nos escucha en Texas.
2: Ah, no.
1: Lo acompañó, mira. Ya no veo. Un saludito para mi gran amor, Alejandra Vázquez, que me acompañó a Monterrey. Ahora sí, ya. Ya rectifiqué, muy bien. Una rolita de 4 en 4, pues no lo hacemos hoy, pero vamos a incluir algo bonito. Gracias, don Pablo Cruz y familia Cruz Uribe, la Primero de Mayo, saludos. Grupo Flash.

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1: Bueno, faltan ya 19 minutos para las 5, 19 a las 5. Seguimos en la estación de la raza.

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1: Bueno, faltan ya únicamente 9 minutos para las 5, 9 a las 5.

6 minutos para las 5, 6 a las 5, y esto fue... El show musical de Humberto Andrade, El Caballero de la Noche. En este domingo 5 de julio, a los cumpleañeros y cumpleañeras que se la pasen de lo mejor hoy en su día. 28 grados temperatura ambiente. Regresamos más tarde, Dios mediante, en el mismo horario. Gracias, sigue escuchando Super Estelar, la estación de la raza. Viene el compañero Luis Cortinas hasta las 9. Gracias, buenos días. Feliz domingo para todos, domingo familiar. Hoy juega la selección contra Inglaterra. Vamos a ver cómo nos va. Gracias, buenos días.

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Es correcto, señores, muy buenos días. Saludamos a través de Superestelar 92.9 en la estación de la raza en este domingo hermoso y precioso, domingo 5 de julio. Saludamos, gracias al creador, un nuevo día, un nuevo despertar, un nuevo inicio, un nuevo comienzo, una nueva oportunidad. Buenos días a toda la gente que anda de amanecida, o la gente que anda madrugando, si va a ir a chambear, ¿verdad? Saludos. Aquí andamos, Luisito Huracán, al frente de la nave de la estación de la raza Superestelar 92.9 de Acuña, Coahuila. Saludamos a Acuña del Río, los alrededores, y a todos los que nos sintonizan a través de internet. Los cordiales señores, señoras, chamacos, chamacas.

Ahí para todos los guardias de seguridad, todos los guardias, todos los choferes de los camiones de la maquila y amigos taxistas también. Los saludamos en esta linda, hermosa mañana de dominguito.

0: Dice, buenos días, mi huracán. Bendecido día para ti y tus radioescuchas. Pueden mandar saludos para Rosy Gallegos hasta la ciudad de Allende, Coahuila. Una canción de primavera, claro que sí, con todo gusto. Por favor, de parte de Ángel Reina, que estamos, que la estimo mucho a esa persona, está escuchando, estoy en llamada con ella. ¡Ah! Tres horas nada más. ¡Ay, ay, ay! ¡Ah, qué bonita! Y las pláticas. ¿Qué dices? ¡Ay! ¿Ya cuándo íbamos en línea? No, pues ya. Buen rato. Y cuando ves ahí el relojito en tu celular. Llamada en curso. Tres horas. Sí, no, hombre, qué barbarate, compita. Saludos, compita Ángel Reina, saludos. Y para mi amiga hasta Allende, Coahuila, Rosy Gallegos, ahí los saludotes. ¿Qué se oye? ¿Qué se oye? Luisito, ¿qué se oye? ¿Qué tenemos en la olla? ¿Qué tenemos en la olla?
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2: Prendiendo el portable, vamos a salir. Hoy es domingo, tan hermoso, que tengas un bonito turno. Saludos para ti. Que tengas un bonito turno. Arre. A rodar. Así hay una rola. Antes que se levante, Kiko va a estar bien, bien ebriote ahorita.
0: A ver, ¿cuándo nos echamos?
2: De tanta coca y.
0: Saludos, compita Chilo. Buenas noches. Hoy nomás, bueno. Tenemos signos, ahorita volvemos, están los signos y ahorita regresamos, señores.
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más, ándale, compita Ángel Reina. ¿Qué pasa, amiga? Rosy Gallegos en Allende, saludos.

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1: Buen día, Luisito. ¡Viva México! ¡Viva México, cabrones! 2-1 Favor a México. Mi Luisito.
2: Desde Monclovita la Bella.
3: Efectivamente, el día de hoy, nuevamente, saltará a la cancha y esperemos de todo, todo corazón, con toda la ilusión, toda la buena vibra, toda la esperanza a que México salga victorioso ante su gente y pueda vencer a los ingleses el partido de hoy. Hombre, qué bonito, precioso, y se siente la sangre, Luisito. Se siente bien chévere, hoy juega México. Hombre, qué padre, vamos a darle toda la buena vibra. Saludos, mi Junior, allá anda mi Junior, saludos. Ya también ya con nosotros, en sintonía, ahí, con nosotros, escuchando la estación de la raza. Saludos, mi Junior. Saludote, mi Junior. ¡Qué vida! Dice...

0: para todos.
1: Es correcto.
0: Buenos días, señor Chuy Rodríguez, el montonero mayor. Primo Olvera, buenos días. Al señor comandante Bujía, buenos días, comandante Bujía. Al señor Juan Ibarra, hasta las Américas. Al señor Juan García, trasijado de Ciénegas, buenos días, trasijado. Señora Baby, buenos días, hasta la Chuy María Ramón. Buenos días, señorona Lucy, buenos días. Julio Perales en sintonía, Huracán. Échale, échale, échale, Huracán, aquí te escucho.
1: Es correcto, ahí los saludos. La compita Julio Perales, saludos. Desde la cabina de la estación de la raza, saludos. Compita y buen amigo Julio Perales, saludos y familia. Saludotes. También para el montonero mayor, mi compadrito Chuy Rodríguez. Dice, presente, saludos, todos, Julio Perales, el primo Olvera, Mujes, al guardia de la pileta, todos, saludos de parte de mi compadrito Chuy Rodríguez, el montonero, montonero mayor, ya con nosotros ahí en sintonía.
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0: ¡Que se oye, que se oye! Ya a las 6 con 9 minutos. Avanzando, avanzando, señores.
1: Buen día, Luis. Buen día.
0: Muy buenos días.
1: Soy para la señora Lucy. Noé Rivera, Chuy Rodríguez, el Montonero Mayor, el Primo Olvera, Junior, que lo estoy escuchando, que anda medio happy. Y para todos, todos, Rogelio Amarripa, Cano Robles, señora Maricoco, Mari Campos, Brenda, Brendita, Wendolí, especialmente ahí para mis dos montoneritas hasta la laguna, el compa Bandido, señora Rosario, la psicóloga, y muy, muy en especial a mi amorzote Romy, que anda por ahí escuchando. Andamos lujito de parte de Lalo. Saluditos para todos.
2: Juanito Olivares Junior. Con mucho gusto.
0: También ahí los saludantes. Compita Lalo. Saludos. Se viene con nosotros ya. En sintonía. Saludos a compita Lalo. Allá. En la ciudad, en las montañas. Saludos, compita Lalo. Saludotes. ¿Qué ha habido? ¿Qué ha habido? ¿Qué ha habido?
3: Ahí sí se puede, señor. Ahí sí se puede, compadrito. Ahí sí se puede algo de Roel Ruiz. Algo de Roel Ruiz para el compita Julio Perales. A ver si nos sale Kiko. Kiko y sus cosas.
0: Kiko, cachetes cuadrados. No, hombre, ya se ha dormido. Los domingos se levanta más tarde. Vamos a aprovechar, ahorita vemos, compita Chuy. Saludos, mi compadrito Chuy Rodríguez, el montonero, montonero mayor, presente. Seguimos, señores, seguimos. Suelta a Luisito, que se defienda, dice. HLB Junior, saludotes. Dale, compita Chilo. De los 15, ¿verdad? Saludos. Ahí. También es tenía compita Chilo. A rodar, compita Chulo. Chilo, ánimo. Ahí anda el compadrito Chilo. También para Teresa la Pelversa, para Baby, buenos días. Que no se le duerma el rufle.
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0: Luisito, saluditos para Chuy Rodríguez, para Julio Perales, saluditos, mi tocayo Manríquez, Carlos Robles, Carlos, hasta Colorado, Texas, saluditos para el bandido de corazones, para el Chichas, para el primo Olvera, para doña Lucy y la del camionzotote. Ahí está tu canción. Ahí está, saluditos para toda la raza, para todos, compadrito. Aquí estamos extrañando a doña Pelos, hombre, Chihuahua. Ya no hay menudo ni barbacha. No, no jueguen todos los pelos de sobaco allá en la calle H, por allá, por aquel lado. Pero aquí estamos, necesito, vamos a buscar algo que almorzar, porque al menudito, a ver dónde vamos a buscar.
1: Hay que buscar otra parte.
0: Sí, compadre Caniquín, saluditos.
1: Sí, saludos ahí para el comandante Mujía, saludos. No, y apenas ya abandonó ahí el comandante Mujía. Oye, tan rico menudo que hacía, doña Pelos. Ahí con todas las axilas llenas de chile rojo, no me que pares.
2: Un saludo especial también para la señora Norita.
1: Claro que sí.
2: Doña Nora, saludos, ya tenía tiempo que no le he mandado saludos, pero también se los merece. Una gran mujer, una gran persona. Y para las tortillas quemadas, Pajarita Muñoz, alias la colegiala,

0: Es correcto, y saludos, invítala, no. Ahí queda, ahí queda, ahí queda, que no. Se oye, se oye, se oye, se oye.
1: Cantaba el Juan Polo al amanecer el día.
2: Por acá dice el dicho: benditos sean mis pintadores, que de ellos serán mis

Oye, ¿será cierto? Saludos para el sargento Verdi, saludos. Nada, ya me voy del juzgado. Todos quieren fiado. Y nadie ni me quiere pagar a la quincena. Ya mejor me voy para la calle ancha. No había pensado en eso, compita Berni. Se me ha que les huyó ahí en el juzgado civil, penal. Les huyó. Dijo, no, ¿qué mejor? Vámonos. Aquí no hay nada. Ya me deben mucho. Voy a buscar nuevos horizontes. ¡Salud, baby! Buenos días, buenos días.

0: ¡Ájale, ájale! ¡Compita Bernie! ¡Saludantes, compita Bernie! ¡Saludotes! De parte de su compa Julio Perales. Y abrazos. ¡Don Juan Ibarra! ¡Ya levántese, Juanito Ibarra! ¡Saludotes, Juanito Ibarra, desde acá! Julio Perales lo saluda.
1: Es correcto, en la comentaria, compita Julio Perales, ahí con la comentaria, saludotes, ¿qué se oye?
2: Trae un nuevo diseño, Kiko, para que cambies el sonido, trae un pedito, un pedo sonoro.
1: Oye. ¡Ay, no! ¡Ay, no, comandante!
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1: ¡Momento, Chihuahua John, Luisito! Vamos a ponernos un poco serios, un poco románticos, en esta linda hermosa mañana de domingo. ¡Ay, Shamar, Shamar! Suelta, Luisito, que se defienda.
4: Más sonrisa y los ojos claros.
1: ¡Y dice!

0: ay, ay. La música del señor Leandro Ríos, trae la sanción de la raza. A Mars.
1: ¿Qué tal, compita Julio? Saluditos hasta Cedrópolis. Buenos días. Igual un cordial saludote, mi hermano. Un gusto saludarte. Excelente dominguito familiar, carnalito. Bendiciones y ánimo.
0: Es correcto. Saludos. Ahí de parte del sargento. Ahí anda, Sargento Verdi.
2: Luisito, a ver si puedes poner una canción.
0: No, con ahí todo para gusto.
2: Mi gran amor.
0: Y
2: para la colegiala.
0: Ah, bueno, ya le
2: cambiaste. A ver si puedes poner la de veces a quien veces. Para Sarita Muñoz, tortillas quemadas.
0: Bueno.
2: Pronto voy para allá a visitarla. Y te echo una vuelta, Luisito. No te quedas sin tu beso también.
0: Ah, bueno.
2: Ahí los veo.
0: Ya me he enojado. Bueno, ya está. Aquí lo esperamos, compita Lalo.

0: Buenas, Bernie. Claudia Vázquez, patitas cortas. Don Juan Ibarra, Mari Ibarra, señor Noé Rivera, Julio Perales, don Chuy Rodríguez. No sé dónde quedaron los panaderos de la Riverside. Muy buenos días para todos. Muy buenos días.
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15: ¿Qué se oye?
16: Saluditos, baby. Saluditos, Kareli. Oye, Kareli, el día del padre ni una calzoncilla nos dedicaste, ¿eh? ¿Qué pajaría?
15: Nos dejó solos la baby ese día. Nos dejó solos ahí, abandonados a nuestra suerte, baby. Arsenal, ¿qué se oye?
17: Señor Lalo, lleva su rolita de parte de Kiko, señor Lalo.
15: Híjole, ya se despertó el cachete cuadrados.
17: Me ponen rolita, yo no sé por qué pide.
15: Híjole, ya nos agarraron. Ya nos dieron. Oh, no. Ya despertó el cachete cuadrados.
0: Guardia de la pileta, muy buenos días, guardia de la pileta. A ver, Luisito, no escuché bien a Bernie, no comprendí. Explíquenme, por favor, cuando los dejé solos. Ya, guardia, por favor.
15: No, baby, que el día del padre no saliste al aire para cantarnos una canción. El día del padre nos dejaste solos a nuestra suerte, baby. Qué malita, baby. Seguimos, señores. Sí.

0: picó, donde aventó el fluyazo. Ay, papá, ¿por qué te quiere mamá? Ay, qué rico.
1: Ay, qué Ricardo, dijera Comito Noé Rivera. Qué Ricardo, ¿qué se oye, qué se oye?
2: Bueno, días, compadre. Buenos días,
1: buenos
2: compadre.
1: Días.
2: El huracán, compadre.
1: Un saludo a Marco Castañeda.
2: Perales, compadre. Ya anda bien activote, compadre. Mi compadre, el Bernie también, compadre. La señorita. Ah, Carelli.
1: La Carelli Ruiz.
2: Ay, baby. Saluditos. Compadre Bujías. Saluditos, mi compadre. Oye, pues qué escándalo traje en la Johnson, compadre Bujías. Saluditos, mi compadre. A todos mis compas de la mañana. Bendiciones.
0: Comenta Lucy Roquem que canta igualita que Beatriz Adriana cuando la sacó esa rola en el 70 y tantos.
2: Gracias, baby, gracias, ya te agradece. Saluditos, compita Mario Castañeda, saluditos, mi hermano, un cordial saludote. Excelente día, y ánimo.
1: No, igualita la baby que Beatriz Adriana, oye, no, una voz muy, muy privilegiada que tiene la baby, no cualquiera, la verdad. Una voz muy exquisita, una voz suculenta, una voz de terciopelo. La baby. No. Increíble, señores. Qué bárbaro, baby, qué bárbaro. No. Increíble. Pero cierto, señores. Dice. ¿Se le quiere, baby? No, de la mañana, baby. No, de buena que ese día nos felicitó, de buena, no.
3: Oye, chiquilla, ya no sé. Ahorita no está en la Johnston, ahorita está ahí en el juzgado de guardia. Y a lo mejor por eso no llega Doña Pelos, porque.
1: No, pues le pagaban.
3: Que no se reporta en la quincena. Nada, no es cierto.
1: Pura fiada, no.
3: Te sientas a comer con una cervezota. Por eso es que tienes tamaña pantota. No tienes respeto ni amor a tus hijos. Pero para el gasto no hay un sueldo fijo.
1: ¡Ay, no!
4: 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Yo no sé trabajar. Solo sé descansar.
1: 6:33, seguimos avanzando, seguimos. Ahí anda el Sargento Verde, Comita Chilo, la baby, Comita Julio Perales, mi compadrito de los Langucientos, Mario Castañeda, también para el Kiko Cachetes Cuadrados, y allá en la ciudad de las montañas, Comita Lalo.

0: Feliz Día del Padre para todos. Bernie, feliz día. Les habría cantado esta, no me la sé, pero parece que así va. Yo ya no aguanto más una vida así. Yo ya no aguanto más esta situación. Yo necesito un hombre en un macho panzón.
1: Ay, no, de unas que no la cantaste, baby, ese día.
2: Qué hermoso canto esa ballena. Hasta salté.

0: Churo Díguez, el montonero mayor, también presente. También para el compita Ángel Reina, saludos. Échale mi Junior. Junior Martínez, saludos. También para Teleza, la perversa. También me gusta el Barney, saludos. Con la comentaria. Compita Barney, saludos en el sur de Carolina. También para mi compadrito Samarripa, del camionzote 68. Ánimo, ánimo. Y todos los guardias, amigos taxistas también, ánimo, ánimo. A triunfar, señores. Que la vida es gratis. Digo chile, estamos con las de harina.
1: Luisito, Luisito.
0: Sí, buenos días.
1: Era día del padre, Luisito. No era día del tu comparito, el panza de yegua maicera, Luisito.
0: No, esa baby, oye. Ay, no, baby.
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0: Le seguimos, Luisito, le seguimos, dice. Es el pega pega, el señor Emilio Reina. Dame esta rola.

0: señores, qué bárbaro hizo con ese rolo, no, no.
1: Quédatela tranquilo.
2: Luisito, gracias por ese rolito de Luisito. Gracias, si le gusta el Kiko, Luisito. Un pañalote para el Kiko.
0: No, está bien mañana esa rolita, Luisito. Del pega pega del señor Emilio Reina. Que se oye, que
3: no
0: se oye.
3: No te creas, guardia, no te creas. Kiko, hay canciones muy bonitas para los papás.
0: Sí, baby, con lo que saliste, baby.
3: Ay, ¿cómo es, Kiko? Si lo complaces. Luisito, esa me hace llorar. Luisito, me acuerdo de mi princesa, te pasa.
0: Hoy no más.
4: Pura panza de yeguas zacateras, de esos panzón, de yeguas que parece que están preñadas, pero es pura panza.
0: Ay, no. Ay, se detuvo,
4: ahí me un agua. Aquí andamos y nos vamos. Saludos para toda la clica. Esa baby, qué bárbara. Canta pero bonito como esta, ¿cómo se llama? Beatriz Ariana. Qué bárbara. Andamos y nos vamos. Hay que darle, porque las de yeso no son de grapa ni las aguas de Huizache. Aquí andamos, arre.
0: Es correcto, es correcto, es correcto, que se oye, que se oye.
5: Mil disculpas, Luisito.
0: Ájale.
5: Mani, mil disculpas, pero mis saludos cordiales son sinceros para todos, Luisito. Te mando un fuerte abrazo, Mani. Mil disculpas y porfis.
0: Hoy no más.

0: Bueno, la voz que es dulce, que seduce. ¡Auch! Un pañal para Luisito. A ver, adelante, Mari. ¡Auch!
1: Hola, muy buenos días. Buenos
0: días. Sí, buenos días.

0: señora, ay no.
1: ¿Cuál sería, doña Lucy?
0: Se me olvidó su nombre. Saluditos para todos, Luisito, para todos, porque se me olvidan los nombres, mejor así. Ah, okay, comandante Bujía, saluditos para el primo Olvera y sus hermanitas, saluditos cordiales para ellas.
1: Es correcto.
0: Para la señora Lucy, ya la recordé, para la psicóloga.

0: Para todos, Luisito, saluditos para todos, bendiciones, que tengan un hermoso dominguito, provechito en lo que almuercen, y mil disculpas por mis fallas. Bendiciones, Luisito Mari Barra, a la orden, Luisito, a la orden.
1: ¡Eso! Saludos para Mari Barra, saludos. La voz sensual, la voz que seduce, la voz de terciopelo. ¡Ay! ¡Ay, cariño! ¡Ay, amor! Saludos, Mari. Saludos. Abrazo a la distancia.
2: Chilo, chilo, no seas barbero con la baby, chilo. Ya ponte a trabajar. Y esa canción es panza de yegua maicera de taxistas.
1: ¡Ay, no! ¡Ay, no, Kiko!
2: Bien miadote, señor Bombón, con esa voz de Pierrot. Bien miedo, totote.
1: Ay, no, Kiko.
2: Un pañalote, señor Bombón.
1: Doble pamper, doble.
2: Ya duérmase, señora voz de Pierrot. Haga una lista primero, hombre. Parece que está dando noticias.
1: Ay, no. Ay, no te creas, Mari. No te creas. ¿Cómo dice? Seguimos avanzando, señores, en esta linda, hermosa mañana. Dominguito de barbacoa y mondongo. A través superestelar. Aquí andamos, saludándonos.
3: Oye, Luis, ¿puedes mandar unos saludos para los volcanos que veníamos de trabajar? Ya te la sabes.
1: Ay, ¿dónde andaban?
3: Buenas vibras para hoy, para que gane México hoy, arre.
1: Es correcto. ¡Viva México, señores! Hoy juega México a hacer historia. Saludos, mi compita Canel.
3: Maico, Costra, Hernán, los mangos. De parte del panda, arre.
1: Eso, saludos a mi comita Caled, el panda y todos los que andan ahí, toda la raza, el Maico y toda la raza de Volcano Audio, saludotes.
4: Compadre Luis, el huracán, compadrito. Lo sí, dígame. Un bien cordial, mi compadre Jesús Rodríguez, compadre. Y al compadre, camión ruidoso, compadre Samarripa. Señora Mari Barra, señorita Mari Barra. Una señora como usted con esa voz, todo se le perdona, señora. No se preocupe por sus errores. Su compa Mario Castañeda se los perdona, señora. Bendiciones. Ay, ay, ay, compadre.
1: Ay, no, ay, no, compita Mario.
5: Ay, Luisito, de repente pienso que debiste de ser taquero. Le pones bastante crema a tus tacos.
1: Ay, no, mi...
5: Ya te dormiste, patrocíname un tortón. Hoy nomás, otro taquero.
1: Hoy nomás. Bueno, señores. Música del tropicalísimo Apache. Aquí andamos. Saludos ahí para toda la raza, de Volcano Audio, Calé y toda la raza, un abrazo. Gracias a Dios que vienen de regreso ya, gracias a Dios. Se oye, dice.

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0: Luisito, Luisito, ya se enceló la baby de la voz de... Los dos tienen las voces de show de payasos de Caniquín, Luisito.
1: ¡Ay, no, Kiko! ¡Ya ver enfrentamiento matutino! Por favor, señores, ya almorzamos. No se van a pelear, señoras, señores.
0: Está dando noticias. Luisito, Luisito.
1: Que se oye, que se oye, que se oye. Buenos días. Bien que andamos, buenos días.

0: saluditos para la señora Mari Barra, que ahí anda, muy muy linda voz, mejor que la de Kareli Ruiz, pero Kareli Ruiz es mi amorzote.
1: Amor.

0: se encuentre. No te pongas nervioso, Huracán.
1: No,
0: no. No te pongas nervioso. No te pongas nervioso con la señora Mari Barra.
1: Ay, no, no, es que me habla muy dulcemente. La voz de terciopelo, la voz sensual, la voz que endulza, la voz que envuelve a Mars. El mexicano es un fregón, señores. Hoy México contra Inglaterra. Todo un pueblo unido a través de una misma voz, apoyando a nuestra selección con todo el alma, con todo el cariño, con todo el corazón. Vamos a triunfar, señores. A ver, qué bonito, Luis. ¿Qué se oye? ¿Qué se oye?
2: Ya me es imposible.
1: Ah, es la baby, está cantando. Es la baby. Es que me estaban diciendo que estaban maltratando a una señora ahí en la Chuy María. No, no, no. Retiramos ahí llamado a las autoridades. No, no vayan. Es la baby que está cantando. A nadie le están maltratando ahí en la Chuy María. Es la baby, está cantando con su voz angelical y con esa voz dulce, con esa voz de que le hizo daño el sereno. Escuchemos.

0: Mata el alma de envenena, baby. Eso mata el alma de envenena.
1: Qué rápido pasa el tiempo, Luisito. Qué rápido pasa el tiempo.
0: ¿Por qué, ya mija?
1: Hicieron 2 años que quemaron mi casita.
0: 2 años, baby.
1: Quédate a dormir, rancio. 3 puros sueños, Lalo.
0: Ay, no, ay, no, no. A ver, esta.
1: Quédate a dormir, rancio. 3 puros sueños, Lalo.
0: Ay, no.
1: Ya, Luisito, no se rollero.
0: Ay, no, baby. Bueno, más México.

0: dando la vuelta ya.
1: Eso.
0: Buenas.
1: Eso es lo bueno que estamos, ahí andamos. Bien pilas, bien pilas. Hoy nomás.
0: Aquí andamos a toda, dando la vuelta ya.
1: Eso. No, anda bien. Anda bien, anda bien. Es lo bueno, lo bueno.
2: No hay corrido, no hay corrido. Club Perales, churro.
1: Dale, dale, dale.
2: Cano Robles, Denis Robles. Buqueta, Maya. Bueno, para todos mis compas de la Maraña. No, hombre, Luisito, no, hombre. Estás que te retuerces ahí en la cabina, en la consola. No hay son de Luis con la voz sensual, sensual de Bari y Barra.
1: ¡Ay! No. Ahí está Irma ya, baby, esa rolita. Esta la pongo otra vez. Hoy nomás, México.
3: México, ¡México! ¡Sí, la maíz de frijoles! ¡Sí, la maíz de frijoles! ¡México! ¡México! ¡México! ¡México!
1: ¡Eso! ¡Que se sienta el ánimo, señores!

0: Que huracán no, huracán no. Bombón. El bombón. Que derrites bombón.
1: Ay, no comiste, Julio. Se oye. Todos unidos, una sola voz, dicen. Vamos a poner la completita, con Belita Luisito. Vámonos, dice.
2: Que vengan los que quieran y aprendí el carbón. Traigo los tres colores. Hoy gana México, señores.
1: Ahí para los muchachos. De Volcano Audio, Calé y toda la raza, ánimo.

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2: Bueno, pues seguimos, señores, con la buena música a través de Superestelar 92.9. Acuña del Río y a todos los que nos sintonizan a través de internet. Hoy no más. Dice. ¡Suéltale, Luisito! Dice. ¡Échale, baby!

0: no, Luisito. Como los viejos tiempos. Eder Muñoz, a través de Super Escenar, la sesión de la raza. Seguimos. Buenos días, Acuña.
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2: Luis, la canción está toda dar, nomás que ya con esa voz sensual ya la descompuso toda la canción.
0: Ay, no. Ay, no, primo. ¿Cómo dice? ¡Simón, Simón!
3: Compadre Luis.
0: Compadre, sí, compadre.
3: La bola de cristal, compadre.
0: Ajá.
3: ¿Y qué cree que me está arrojando, compadre?
0: A ver, ¿qué dice?
3: Va a ganar México 4-1, compadre.
0: 4-1,
3: 4-1, compadre. ¿Cómo ves tú, compadre Olvera? Compadre, primo de la Martínez y la Martínez, compadre. Tú un saludito, mi compadre. Primo de la Martínez y la Martínez, compadre. ¡Ay, celotes! ¿Por qué tan caros, compadre Olvera?
0: Lo sé. No, la verdad que ojalá que Dios quiera que sí, la selección nos siga dando esos momentos de alegría, esa buena satisfacción, esos momentos agradables, inolvidables, que se quedarán grabados en nuestra mente, en nuestro corazón, por muchos, muchos años. Este momento que va a ser muy difícil que nuestras vidas se vuelva a presentar un mundial en nuestro país, que no va a ver jugar a tu selección de una manera extraordinaria. Difícilmente lo volveremos a ver, pero sabemos que los muchachos, los jugadores, entregarán el alma en la cancha para seguir avanzando, y tenemos toda la fe bien puesta, bien en alto, en que la selección mexicana va a derrotar a los ingleses. Estamos, señores. Y para el primo Olvera también. Y para el primo Olvera. Saludos, chipón, chipón. ¡Ey! Dice.

0: ¡Hola! Cuando efectivamente lo que dice esa roleta, cuando éramos felices y no lo sabíamos. ¡Ay!
1: Tampoco pido el milagro, mijo, tampoco
0: pido. Ay, no. Ay, no, baby. ¿Qué
1: te hace falta el verano para ser feliz?
0: Ay, ya no se van a pelear, No se van a pelear, mamá está mala, muchachos.
2: Saluditos cordiales, Mario Castañeda, sus langurcientos. México 2-0, México 2-0 o 3-1 a favor, México 3-1 o 2-0, cualquiera, así es. Hay celotes, los celotes no tienen maíz. Descompuso la canción, no, hombre, ahí va la patrulla espiritual. No, otra vez descompuso la canción.
0: Oye, ¿no dónde está Rola? Desconozco a los de Pasión, oyes. No sé qué hicieron ahí en la mezcla, pero se ve que sí hubo buena mano. No, no, increíble. Hoy no va, dice. ¡Cumbia!

Bueno, Luisito, qué bárbaro. Andamos moviendo todo el botiquín. Pizza llena, señores. Ya sabe, recomendaciones. Las personas que andan fumando, no tiren, por favor, el sobrante de cigarro en la pista, ya que se encuentran varias mujeres bailando descalzas, no traen chanclas y zapatos, por favor. Seguimos. Y luego también dicen, por favor, de pasar a mover un automóvil blanco con las placas H24R15, ya que se encuentra obstruyendo el paso. Y luego también. Juanito, lo gusta su mamá acá atrás del escenario. Juanito, lo gusta su mamá atrás del escenario.

0: pasa, ¿eh, Machine? No, está bien, Machine Roland.
1: Ya córtale, Luis, ya córtale que... No, ya córtale. No, hombre, soy más feliz que una lombriz en aguas puercas, baby. ¿Qué le pasa? Soy feliz, gracias a Dios.
0: ¡Feliz, feliz!
2: ¿Sí? No
0: se van a pelear, no se van a pelear, mamá está mala, ¿dónde estuvo? Hoy no. Saludos, mi comita. Julio Perales, saludos. También anda. Ahí anda.
3: No tienen las bachichas porque dos, tres traen el zapato rompido.
0: Ah, también.
3: Están agujerados. Y el que se pelee va a pagar la fiesta.
0: Es cierto.
3: A Raúl Fulano. Lo anda buscando, señora, en la puerta. Que se acerque porque anda con sus hijos.
0: Y... Sí, pero es cierto. A ver, ahí el compita. Bueno, parecida. Compita Mario Castañeda. Lo buscan aquí en la puerta. Señor Mario Castañeda, lo buscan en la puerta. Oiga, por favor, decían la puerta. Oiga, anuncie. No, decían, oiga, vosé. A Mario Castañeda, que aquí lo andan buscando en la puerta. Pero anda aquí en el baile. Sí, aquí anda. Vaya y dígales a los del grupo que anuncien. Seguimos, señores. Ambiente, domingo, de barbacoa y mondongo. Oiga, no encuentro mi celular, a ver si lo puede anunciar. Ay, no, mija, lo perdiste, sí, es que no sé, se me tiró. No. Bueno, por favor, vamos a anunciar, a ver si un alma piadosa se encontró un teléfono de tal marca y tal color. Aquí lo están esperando a la hora de bocinas. Si alguien, un alma piadosa, que se tiende el alma al corazón, regrese el teléfono. Aquí está la propietaria. Ayer. Siempre pierden el teléfono, siempre lo pierden.
1: Que digo, salga de ese tinaco.
0: Dice
1: muy al fondo, no se entiende nada ni mangas. O se le queman los juanetes, se quemean las juanetes ahí, las uñas de gavilán.

0: porque anda perdida entre el baile. Pues era la mamá de esa niña que anda llore y llore.
1: Es cierto, ¿no? Sí, se van a primón. Dice. Aquí tenemos a la niña, la baby, por la niña baby, que era, perdió a su mamá. Aquí la tenemos en el escenario. La niña responde al nombre de la baby. Trae un short negro, una camisa, blusa amarilla, chancla de pata de gallo. Perdió a su mamá. Aquí está el escenario. Pase por favor por su niña. Aquí la tenemos al lado del escenario.
2: Estamos esperando al primo Lloyd, pero ya va para la taquera. Ahí estamos la carnita aquí en el bulevar, en la rotonda.
1: Sí, no, hombre, qué chidote, yes. No, hombre, qué chidote ahí en la rotonda, muy no, bien. No,
3: compadre, sí es cierto, compadre, una vez este... Te voy a recordar algo, compadre.
1: A ver, échale.
3: Una vez así me sacó el compadre Bruno, de la Panam, no sé si recuerdas ese anuncio que había antes.
1: Ajá.
3: Perdón, allá por la rotonda. Ahí estaba el bien borrillo y el compa Bruno. Ahí me estaba sacando, compadre.
1: Sí.
3: Y ahí, compadre. Saludito. Qué recuerdo, compadre.
1: No, sí, sí, suele suceder. A ver, compita Mario Castañeda. Aquí lo buscan en la puerta. Compita Mario Castañeda, lo buscan en la puerta. Anda una señora con cuatro niños. Ay, no. Ay, no, imagínate. Qué chamuscada. Dice, la mole anda hasta atrás, no, anda pero como placa de tráiler. Hasta atrás y todo llena de lodo. Ay, no. Ay, ay.
2: Ahí van todos los taqueros de los Anayas, los Anayas. Ahí van todos los taqueros de los Anayas, los Anayas.
1: Anda bien, 14, este compadre. Anda bien, happy. Kiko, dígale algo a ese muchacho que anda bien.

0: Se lo lleve.
1: ¡No! Por favor.
2: Anda como que se mordió la lengua, la trae bien dormida.
1: Dice por acá, anda como el que
3: acaba de llegar.
1: Lo trae en la carretilla. ¿A dónde me llevan? No, ya te traemos. Ay, no. ¿Por qué dicen eso de la carretilla? Yo no entiendo. Yo soy muy inocente en esas cosas. Anda como el señor de la carretilla que dice, ¿a dónde me llevan?

0: arriba, arriba.
1: Ya váyase a dormir, oiga, es lo que debe ser, oiga, ya no hay bien 14. Ya váyase a dormir. Saluditos, primo, saluditos, primo Rosolvera, al señor y al señor Julio Perales. Saluditos, mi comandante Urges.
2: Es correcto, saludos a la raza que está con nosotros. El ambiente en esta mañana, domingo.

0: Así es, Michu, que se vaya a dormir porque en su casa lo esperan. Así, así mero tal cual es. Saludos. Soy Rodríguez, el montonero mayor, se dijo y tiene que decirse. Se duela quien le duela. Que no, así mero tal cual como se escuchó.
1: Seguimos, ¿no? Seguimos. Pista llena, Luisito DJ. Seguimos.
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1: Seguimos, momento, Chivo Mayor, momento romántico, dice.

0: No, Luis, así no, porque no, hombre, ya la vas con poner. Ya te debías tardar con esa canción, Luis. No, hombre, la va. Esa sí la va a terminar de descomponer. La canción, la va a arruinar la canción.
1: No creo, no así. Creo. Hoy no más. Escuchemos.

0: La mía.
1: Y dice. No, hombre, increíble. Increíble, señores. Hoy no más. Ese sentimiento, esa expresión, ese talento único de la baby, inconfundible esa voz, que únicamente ella puede.

0: verdad, increíble, señores. Una manera perfecta de ejecución de canto.
1: Mi baby, échele usted, échele.
0: No, sí, no, la verdad.
1: Qué bonito canta, baby.
0: Canta muy, muy bien esta muchacha.
1: ¿Qué sale?
0: No, sí, la verdad, no, porque yo le quiero echar crema a los tacos y que... No, no, pero la baby, la verdad, es otro rollo.
2: Esta es la
0: otro rollo.
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0: Pausa y volvemos.
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1: Pal de aguas. Nueva planta de la mosca estéril permitirá combatir plaga del gusano barrenador, señala el área de desarrollo rural. Alista municipio cursos de verano que ofrecerán diversas dependencias para chicos y también jóvenes. Con esto y mucho más, nosotros listos en esta mañana de domingo, así comenzamos.
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Hola, ¿qué tal? Muy buenos días, un gusto saludarlo en esta calurosa ya mañana de domingo. El domingo ya sabe que vamos a hacer hoy. Ya está listo para sintonizar el partido de México versus Inglaterra. ¿Qué estará haciendo usted? ¿Cuál es su pronóstico? ¿Dónde lo va a sintonizar? ¿En algún establecimiento? ¿Con la familia? ¿Amigos? Usted cuéntenos todo esto y sin más le platico cómo estará el pronóstico del tiempo para esta tarde de domingo. Será una tarde calurosa, sin duda, ya que en estos momentos tenemos la temperatura actual sobre Piedras Negras en los 28 grados, la cual irá ascendiendo hasta los 37 grados para este domingo. No hay que descartar que las temperaturas pues aún se sienten más bochornosas, la sensación térmica, así es para que se lo vaya tomando en cuenta. Hidrátese, manténgase muy bien hidratado, no se exponga a las altas temperaturas en lapsos muy largos, use bloqueador solar, lentes, ropa clara para evitar un poquito más minimizar estas altas temperaturas que estaremos teniendo durante los próximos días de la semana. Por la tarde noche tenemos una temperatura aún cálida. La mínima se espera que sea de 26, los vientos estarán soplando estos en calma en los 13 kilómetros por hora, sin probabilidades de lluvia para hasta estos momentos. Veamos cómo estará el pronóstico del tiempo para los próximos días de la semana. Pues para este lunes continúan las altas temperaturas, la máxima se mantiene en 37, la mínima será de 26 y los vientos ya estos comienzan a incrementar en los 19 kilómetros por hora. El día martes prevalecen estas altas temperaturas con máxima de 37, mínima de 26, y los vientos ya estarán soplando de estos en 30 kilómetros por hora. Estas mismas condiciones se mantienen para los próximos días, miércoles, jueves y viernes, altas temperaturas, y como le platico, no hay que dejar de la mano pues de estar ahí hidratándonos y mantenernos pues pendientes de estos pronósticos del tiempo. Máximas de 37, las mínimas estarán oscilando entre los 26 grados y los vientos estarán estos aumentando de 33 a 36 kilómetros por hora. Sin probabilidades de lluvia hasta estos momentos. Veamos cómo estará el sur para la región norte de Coahuila. Temperaturas también cálidas para Acuña, máxima de 37, mínima de 26. Los vientos estos soplando también de 20 a 25 kilómetros por hora. Jiménez y Nava, máximas de 35, mínimas de 24 y 25. Y para Sabinas y Guerrero, temperaturas un poquito ya más cálidas, van desde los 36 hasta los 38 como máximas y las mínimas en los 25 grados. Veamos cómo está el pronóstico del tiempo por si ustedes van a viajar al sur central de Texas. Pues le platico que tendremos también una tarde calurosa, ya que para San Antonio tendremos una temperatura máxima en los 98, en la mínima en los 78. Los vientos estarán soplando estos de 5 a 10 millas por hora. San Antonio máxima de 95, mínima de 77. Para Carrizo Spring y Laredo tendremos condiciones más calurosas y esta sin duda también la sensación térmica que estará rebasando esta temperatura máxima de 100 y 101 para Carrizo Spring y Laredo y las mínimas de 77 y 79 grados Fahrenheit. Hasta aquí con la información del pronóstico del tiempo. Continuamos con más aquí en Super Channel 12.

0: 9:08, y así con todo el fervor mundialista y así con lo que nos depara este día, en este domingo, iniciamos la emisión matutina de Telezócalo con mucha variedad de información que darle a conocer, y desde luego agradeciendo como siempre el favor de su atención. En este domingo, podría decirse, no es un domingo cualquiera, futbolísticamente hablando. Hoy la Selección Nacional de México estará arriesgando el todo por el todo ante su similar de Inglaterra, un partido que ya había generado mucha expectativa, que era muy esperado por todos, y desde luego venimos de gala, venimos conforme al día, venimos a apoyar a la selección y sobre todo pues a compartir la vibra futbolera, la buena vibra, esperando que pues la selección azteca logre el resultado favorable hoy en punto de las 6:00 p.m, hora del centro, 7:00 aquí de la frontera, pero bueno, ya de eso estaremos hablando más adelante. Antes de dar inicio con la información, también le recordamos que puede mantenerse en contacto con nosotros a través de nuestros números en el estudio, recuerde 878-122-2222, y de esta manera nos haga llegar cualquier comentario u opinión acerca de los temas más relevantes en la actualidad. Vamos a la información. Primero que nada, antes también importante saber qué tanto depara el tráfico vehicular en los puentes internacionales. Sigue la fiesta allá en la vecina ciudad de Eagle Pass y prácticamente en todo Estados Unidos, luego de que ayer comenzaran los festejos por la independencia de nuestra nación hermana, y también, claro, en la vecina ciudad de Eagle Pass hicieron lo propio, que ya también le estaremos detallando más adelante. Puente internacional número 1, a esta hora de la mañana, un lleno total de caseta a caseta, la extensión de vehículos que abarca el acceso a la vecina ciudad de Eagle Pass. Recuerde que es un domingo, esta convocatoria suele presentarse justamente para estos días, y de momento esta es la situación que prevalece en el puente número 1. Puente internacional número 2, la misma situación, el mismo escenario, un lleno en su totalidad. Usted puede ver la fila de vehículos acaparando de caseta a caseta el acceso. Ya le estaremos mostrando la comparativa de ambos puentes internacionales, pero de momento yo le comento que el puente 1 y el puente 2 están totalmente llenos, así que extreme precauciones porque los tiempos de cruce pueden variar entre una hora o inclusive poco más de una hora y 20 minutos. 9:10, temperatura en los 28 °C, empieza de a poco a sentirse un poco caliente el clima aquí en la ciudad de Piedras Negras. Recuerde que tomar precauciones, sobre todo evitar cuestiones relacionadas a golpes de calor. Antes de dar inicio con la información, producción, estimada audiencia, si me lo permite, también quisiera mandar una grata felicitación a mi señora madre, la señora Sonia Martínez, que hoy está también de fiesta, de gala, cumpliendo años. Mamá, muchas felicidades, te mando un fuerte abrazo, un beso a la distancia, te quiero muchísimo, y bueno, hoy esperemos festejar doble, no solamente tu cumpleaños, sino también la victoria del tricolor, la victoria de la selección mexicana. Pero bueno, reiterar la felicitación, madre mía, decirte que te quiero mucho y te mando un gran abrazo allá a la distancia, que espero te lo estés pasando muy bien en tus vacaciones. Pero vamos a dar inicio a la información, y es que como le comentaba al inicio de este espacio también, el día de ayer trascendió la noticia sobre la detención de Tania Flores. Estos hechos ocurridos en el vecino estado de Nuevo León por diversos motivos, entre ellos destacado lo de relacionado a peculado y corrupción, y que bueno, trascendiera o resultara en la detención de esta personalidad, de esta exalcaldesa del municipio de Musquis. Y aquí le detallamos justamente cómo trascendieron los hechos. Durante las últimas horas, la detención de la exalcaldesa perteneciente al Partido del Trabajo en el estado de Nuevo León ocurrió y se reportó hacia diversos medios como resultado de investigaciones relacionadas con delitos de ejercicio abusivo de funciones, corrupción y peculado. De manera extraoficial, también se menciona la existencia de líneas de investigación que alcanzarían otras entidades del país e incluso autoridades de Estados Unidos por hechos que formarían parte de una indagatoria de mayor alcance. De acuerdo con la información existente al momento, la captura habría sido realizada por autoridades del estado de Nuevo León en coordinación con diversas instituciones de procuración de justicia. Cabe recordar que durante su administración municipal en el municipio de Musquis, esta persona, Tania Flores, estuvo envuelta en constantes controversias, ello por motivo de abuso de autoridad, el cierre de establecimientos comerciales, persecución de periodistas y diversas decisiones de gobierno ampliamente cuestionadas por distintos sectores. Asimismo, es del conocimiento público la existencia de más de 11 carpetas de investigación, una de las cuales comprobaría el desvío de más de 20 millones de pesos. Y también recordar que el pasado mes de diciembre habría sido vinculada a proceso por diversos delitos en el estado de Coahuila, imponiéndosele medidas cautelares por parte de la autoridad judicial, mismas que habrían sido incumplidas en más de 2 ocasiones y circunstancia que generaría graves implicaciones dentro de su situación jurídica. Así también, es de remarcar la existencia de observaciones derivadas de auditorías estatales y federales relacionadas con el manejo irregular de recursos públicos por un monto superior a los 250 millones de pesos. Y también, de manera extraoficial, ha sido difundida documentación perteneciente al sistema de justicia estadounidense que comprobaría presuntas indagatorias en el extranjero por conductas relacionadas con delitos contra la salud y la aportación ilegal de armas, sin que hasta el momento se conozca el alcance formal de dichas investigaciones. Finalmente, dentro de los motivos que se le han señalado a la exalcaldesa, también se le atribuye que el operativo habría sido resultado de una solicitud de colaboración entre diversas autoridades de Procuración de Justicia y que conforme avancen las investigaciones podrían darse a conocer mayores detalles sobre los hechos y las imputaciones. De momento se destaca que entonces la exalcaldesa del municipio de Musquis, Tania Flores, fue capturada en el vecino estado de Nuevo León en días recientes, una información que trascendió apenas hace horas, esto por motivo de peculado y también de corrupción, según investigaciones previas que se originaron principalmente aquí en el estado de Coahuila. Pues hay la información, los detalles de la detención de esta exalcaldesa, que tendrá que hacer frente a la justicia, y que bueno, estos son los motivos que se le atribuyen en esta detención, aunado a los que ya se tenían, reiteramos, por investigaciones previas durante principalmente su administración en el gobierno municipal de Musquis. 9:14 a.m, temperatura en los 29 grados centígrados. Con esta información, el momento de hacer nuestra primera pausa comercial. Antes, los dejamos con esta importante recomendación del notario público Francisco Juaristi.
1: Hola, ¿qué tal? 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No tenía casas, no tenía terrenos, no tenía vehículos. 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Depende de que genere riqueza o tenga un valor económico. 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

0: Paz para presenciar lo que fue este desfile patriótico, en donde participaron diferentes contingentes, entre ellos también, desde luego, este desfile encabezado fue por el mayor de esta ciudad de Igualpaz, Aarón Valdés, quien abrió el recorrido acompañado por funcionarios municipales y representantes de distintas dependencias allá en esta localidad. Y con un ambiente de patriotismo, música y convivencia familiar, la ciudad de Igualpaz inició el sábado las celebraciones por, le comentaba, el 250 aniversario de la independencia de los Estados Unidos, con este desfile que reunió a decenas de familias y visitantes que se llevó a cabo, señalar, sobre las calles Ceylon y Main. Desde temprana hora, residentes en este municipio y comunidades cercanas se congregaron en el centro de la ciudad para presenciar el recorrido cívico organizado por la administración municipal como parte de los del programa oficial de los festejos. En el desfile participaron cerca de 20 contingentes integrados por escuelas, organizaciones civiles y agrupaciones comunitarias, además de corporaciones policíacas y militares de distintos niveles de gobierno. El contingente oficial fue encabezado por el mayor Aarón Valdés, acompañado por, le comentaba, funcionarios municipales y representantes de otras dependencias locales. Durante este desfile, las familias disfrutaron de carros alegóricos, música, banderas y diversas presentaciones que reforzaron el espíritu patriótico entre los asistentes presentes, además de la participación de elementos de seguridad pública y cuerpos de emergencia. Así también, las actividades conmemorativas continuaron durante la noche de este sábado con el tradicional lanzamiento de fuegos artificiales, todo un espectáculo en el cielo que la ciudadanía pudo disfrutar. Ahí están justamente las imágenes durante la noche de este sábado, bastante llamativo el espectáculo que pudieron montar autoridades de la ciudad de Igualpaz, y que bueno, es toda una tradición cada 4 de julio, cada día de la independencia en los Estados Unidos, donde pues la gente y las familias se reúnen, especialmente en el área del Shelby Park, ahí conviven, disfrutan de la música, disfrutan de una convivencia totalmente recreativa, familiar, y claro, como cereza en el pastel, está este espectáculo de fuegos artificiales que desde luego ayer no pudo faltar para culminar con los festejos. Así también, pues, las actividades se llevaron a cabo de momento y según autoridades, con un saldo totalmente blanco, no hubo alguna incidencia que reportar o que lamentar, y esto es parte de lo que se llevó a cabo, reiteramos, por el 250 aniversario de la independencia de Estados Unidos, una total fiesta también allá en nuestra nación hermana y también en la vecina ciudad, donde pudieron disfrutar de, como lo marca desde luego su tradición, de una conmemoración más por el día de su independencia. 9:20 a.m, temperatura en los 29 grados centígrados. Pero vamos a abordar nuevamente temas locales. Y es que en la presente semana, el presidente municipal de Piedras Negras, Carlos Jacobo Rodríguez, destacó que si bien se ha tenido una mejoría en cuanto a la afluencia o el flote automovilístico de la Corporación de Seguridad Pública Municipal, ello para tener mayor vigilancia y presencia en distintos sectores de Piedras Negras, esto a su vez, aunque bien y era necesario, pero ha involucrado que aumente el número de accidentes debido a que hay más unidades circulando en la mancha urbana.
1: Las casi 70 unidades oficiales de la Secretaría de Seguridad Pública Municipal, las cuales operan en Piedras Negras, han mantenido una cobertura permanente en las diversas colonias en cuanto a labores de vigilancia se refiere. No obstante, ello no ha eximido que dichas patrullas sean víctimas o responsables de algún accidente vial. Así lo señaló el presidente municipal Carlos Jacobo Rodríguez, quien consideró que esta situación era algo que podía suceder al contar con más unidades patrullando dentro de la mancha urbana, aunque destacó que la principal responsabilidad en este tipo de percances recae en las faltas al reglamento de tránsito cometidas por los conductores. En ese sentido, reiteró el hecho de que todas las patrullas de las fuerzas del orden están debidamente aseguradas en aras de anticipar estos escenarios, indicando que cuando el responsable de ocasionar algún choque es el elemento que opera la unidad oficial, es él mismo quien asume los gastos del deducible.
2: No, bueno, pues depende, ahora sí, el accidente. Cuando somos responsables, pues claro que hay consecuencias. Algo que también tenemos que tomar en cuenta es de que si antes no se escuchaba que había percances con patrullas fuera, porque no había. No puede haber choques cuando no hay patrullas. Entonces, cuando nosotros tomamos este gobierno municipal, había 7 patrullas operando, 7 patrullas funcionando. Y hoy tenemos 54 patrullas más 10 motocicletas. Y todavía tenemos, no sé si 7 o 8 unidades prestadas a la Policía de Acción y Reacción, que también son del municipio. Entonces, tenemos un total de 70 unidades, un poquito más, completamente histórico. Entonces, sí, esto, más unidades en la calle, más posibilidades de que haya percances, pero bueno, todos los elementos están bien capacitados. Son accidentes, digo, en esta ocasión se pasó un alto un ciudadano. Yo mismo también acabo de tener un accidente porque también se pasó un alto una persona. Entonces, cuando no somos responsables, ahí sí, claro que hay consecuencias. Pero cuando no, pues no. Entonces, en este último caso que fuimos responsables, no sé cómo se manejó ahí con la Contraloría, el DIU está viendo por ahí el tema, pero bueno, por lo pronto ellos, cuando somos responsables, el policía, o los policías son los que pagan el deducible de las, del seguro, ¿no? Entonces, pues uno entiende cuando le pegan en el bolsillo, ¿no? Digo, claro que eso no es nuestro negocio y lo que menos queremos es afectar a los policías, porque al final del día ellos también tienen familia, de eso viven, pero bueno, también ellos tienen que entender que hay un reglamento y hay una capacitación que se tiene que cumplir.
1: Con información de Armando López Capetillo, edición de Israel Calderón para Super Channel 12, Gabriel Méndez Martínez.
0: 9:24, pues es la explicación brindada por el alcalde Carlos Jacobo Rodríguez de, bueno, un riesgo que implica tener más patrullas, es también que haya más accidentes, no todos obligatoriamente provocados por conductores particulares o por ciudadanos, pero pues sí reiterar el hecho de que estas acciones de vigilancia han implicado este riesgo de más percances viales. Vamos a continuar en más información, y es que también se dio a conocer recientemente la intención de la administración municipal por reactivar las funciones del patronato de bomberos aquí en Piedras Negras, un ente representativo que señalaron es de gran importancia, sobre todo en cuestiones para lograr recaudaciones, inicialmente o principalmente de la iniciativa privada.
1: A fin de retomar las actividades e injerencia en la toma de decisiones que efectúa el gobierno municipal, el municipio dio a conocer su interés por reactivar la operatividad del patronato de bomberos y protección civil, al ser un órgano colegiado estipulado en la suma reglamentaria de la administración. Así lo dio a conocer Daniel Omar Aguilar Muñoz. El secretario del ayuntamiento informó que esta iniciativa será planteada ante el cabildo en próximas sesiones del pleno, a fin de que se autorice su reactivación bajo la misma u otra asociación civil, la cual pueda fungir como ente representante, principalmente para la recaudación de fondos destinados a la corporación. En ese sentido, Aguilar Muñoz reconoció la necesidad de contar con el patronato en funciones para consolidar alianzas estratégicas con la iniciativa privada y captar donativos empresariales y también ciudadanos, por lo que indicó que en próximos días se reunirá con Morris Lipson Valdés, expresidente de la asociación, para solicitarle su colaboración.
3: Pero no tomando nada más, bueno, también estamos en diálogo aquí con los bomberos para reactivar el tema del patronato de bomberos. Es importante también que ese patronato funcione, está en nuestra suma reglamentaria, está reglamentado. Todo el reglamento de bomberos y de protección civil hacen referencia al patronato de bomberos. Tiene varios años que ha estado aparentemente durmiendo. Urge que esta administración, y lo estamos estudiando, el mecanismo para reactivarlo. Incluso voy a tener diálogo por ahí con un recién galardonado que fue uno de los principales impulsores de este patronato para que nos ayude a echarlo a andar. Es una asociación civil. Probablemente pues, constituyamos otra con otro nombre, si esa asociación civil pues, ya no desea participar. Bueno, probablemente el cabildo regularice esta situación, lo vamos a estar planteando en próximas fechas, para que también este patronato haga lo que le corresponde. Creo que es muy importante que sí salga recurso de la administración, pero no podemos estar limitados en el tema de bomberos y de protección civil, limitados a los recursos que están en las partidas. Hay que gestionar, y para eso existen los patronatos de bomberos. En todos los municipios, o en la mayoría de los municipios del país, hay patronatos, o al menos hay comités, o al menos, y esto es importante también, la iniciativa privada, la gente de empresa, se coopera para hacer donativos, para hacer actividades. Incluso por ahí establecí contacto en meses pasados.

0: hay empresas que te dicen, por ejemplo, bueno, no quiero decir marcas, pero hay una empresa que se dedica al tema bancario, que te dice, yo te ayudo a hacer una actividad para que gestiones, para que puedas obtener recursos.
1: Con información de Armando López Capetillo, edición de Israel Calderón para Super Channel 12, Gabriel Méndez Martínez. 9:27 a.m. En otra información, el Sistema Municipal de Aguas y Saneamiento indicó que se ha avanzado de forma importante en la regularización de diversas cuentas que presentaban adeudos por la falta del pago en el servicio de agua. Algunas, imagínese usted, con un adeudo de 200 o más de 200 meses, lo que equivale aproximadamente 8 años sin pagar el servicio de agua. Mire usted.
2: El Sistema Municipal de Aguas y Saneamiento ha estado registrando un buen número de usuarios que han regularizado sus adeudos en el servicio, algunos incluso con un retraso de hasta 200 meses sin pagar. La subgerente comercial de la paramunicipal, Perla García, reconoció lo anterior y señaló que en ese sentido los inspectores han estado reforzando sus visitas a los domicilios en los que se tiene un rezago en el pago. La funcionaria reiteró la invitación a los morosos a que acudan a las oficinas y busquen la manera de ponerse al corriente, sobre todo a que aprovechen algunos programas que siguen vigentes para ello. Añadió que bien pueden cubrir el adeudo de contado con un buen descuento, o bien generar algún tipo de convenio para ir pagando en ciertas parcialidades.
3: Sí, sí, hemos tenido muchos usuarios regularizados de meses. La semana pasada vi varios casos que me llamaron la atención, arriba de 200 meses sin pagar el agua, y ahorita se están acercando, entonces por los proyectos que traemos de regularización, de acercamiento, el departamento de inspectores también está haciendo su función. Incrementamos el número de las inspecciones, acercándonos a las casas para pedirles, ¿verdad?, que se acerquen a regularizarse. Se le dan facilidades. Todavía traemos ahí algún programa que se autorizó en consejo el año pasado, donde se regularizan usuarios que tienen demasiados meses de antigüedad sin pagar el agua, se les da un descuento. Si no lo pueden pagar completamente, también se les hace la invitación a hacer un convenio. Pero sí, estamos incrementando el porcentaje. Igual lo puedo presentar en la siguiente matutina de CIMAS para estar con un número más seguro.
2: Con información de Armando López Capetillo, voz informativa, Ángel Robles Estrada.
1: 9:30 a.m. Llegamos a la media, momento de hacer nuestra siguiente pausa comercial. Enseguida regresamos con mucho más.
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0: 9:32, temperatura en los 29 grados centígrados. Ya estamos de regreso y listos para continuar en más de la información. En la presente semana, la Dirección de Desarrollo Rural destacó que se tiene una nueva iniciativa para combatir los efectos causados por el gusano barrenador. Esto es mediante el uso de la conocida o así llamada planta de mosca estéril, la cual, gracias a sus funciones, podría disminuir los efectos o erradicar por completo la situación generada por esta plaga. Mire usted.
1: Aunque tenía años sin operar, la situación actual de la plaga del gusano barrenador ha obligado a las autoridades a tener que reabrir la planta de moscas estéril, la cual está ubicada en Chapa de Corzo, en Chiapas, declaró Arnoldo Guajardo Salinas. El director de Desarrollo Rural del municipio indicó que con ello se podrán producir hasta 60 millones de moscas, las cuales pasan por un proceso de esterilización antes de ser liberadas en las áreas afectadas. Mencionó que de esta manera comienzan con su tarea principal, que es la de aparearse con las moscas hembras, y de ahí cortar el ciclo de vida de los huevecillos infectados, los cuales ya no serán fértiles. Guajardo Salinas agregó que de la misma manera, en Ubalde también ya se está haciendo lo propio para buscar erradicar dicha plaga.
2: Sí, mira, como hacíamos mención, ahí ya tenía tiempo, ¿verdad?, de no funcionar, porque ya se había erradicado lo que viene siendo el gusano barrenador de lo que viene siendo la República Mexicana, pero viendo esta incidencia, se puso en coordinación con Estados Unidos para volver a reabrir lo que viene siendo esta planta de lo que viene siendo la mosca estéril. Esta está en Chapa de Corzo. Esta planta de producción de mosca estéril, lo que hacen es la pupa la envían de Panamá y se la traen a lo que viene siendo a México, y de ahí es donde sacan la mosca ya, y esa mosca pasa por lo que viene siendo unos radios ultravioletas, en donde la esterilizan, y ya posteriormente esas moscas quedan listas para diseminarse en lo que viene siendo las áreas afectadas, que son en donde se va presentando, tienen un rango de 20 a 40 kilómetros a la redonda, donde están liberando de 10, 40 hasta 60 millones de moscas para que empiecen a hacer su trabajo de aparearse con lo que viene siendo las moscas hembras, y de ahí empezar a cortar lo que viene siendo el ciclo al momento que la mosca hembra oposita lo que viene siendo esos huevecillos, pero ya no van a ser huevecillos fértiles. Entonces, no nada más México, sino Estados Unidos también, ellos ya tienen otra planta, que inclusive en días pasados aquí en Uvalde también ya empezaron a soltar lo que viene siendo estas moscas estériles, para que lo más pronto que se pueda pues poder erradicar lo que viene siendo esta plaga del gusano barrenador.
1: Con información de Armando López Capetillo, voz informativa, Ángel Robles Estrada.
0: 9:36, temperatura en los 29 grados centígrados. Antes de continuar con más información, queremos compartir con ustedes la lamentable noticia que recientemente ha trascendido sobre el fallecimiento de el señor José Ángel Flores Fierro, y esto mediante un comunicado que fue compartido por la rectoría de Nuestra Señora de Fátima, que, bueno, lamenta el sensible fallecimiento del hermano, reiteramos, al señor José Ángel Fierro, y dice lo siguiente: expresamos nuestras más sentidas condolencias y nos unimos a la pena que embarga a su familia por la irreparable pérdida, haciendo presente nuestra solidaridad y deseándole la pronta resignación, que en paz descanse. Este comunicado que sacó la rectoría, reiteramos, de Nuestra Señora de Fátima, lamentable y sensible fallecimiento de el señor José Ángel Flores Fierro. Con esto se confirma, bueno, su lamentable deceso, y también por parte de todo el equipo de Super Channel 12 y todo el corporativo de Grupo Zócalo, enviamos nuestras más sinceras condolencias a toda su familia, pronta resignación, y nos unimos a la pena que embarga también a sus conocidos y gente allegada. Que en paz descanse el señor José Ángel Flores Fierro. 9:37 Y vamos a continuar con más de la información local, y es que también ya se acerca la temporada vacacional, ya está muy próximo el cierre de clases, el fin de el ciclo 2025-2026, y con ello muchos padres de familia se preguntan, ¿qué voy a poner a hacer a mi hijo? ¿Qué voy a poner a hacer a mi hija? Se vienen, pues sí, son varias semanas de descanso. Para ello el municipio puso a disposición y tiene todavía presente la opción de 3 diferentes cursos de verano. ¿Cuáles son? ¿En qué consisten cada uno? Aquí le tenemos la información.
3: Las actividades que el gobierno de la nueva historia pondrá a disposición de los niños y jóvenes para esta temporada vacacional ya se encuentran listas mediante la promoción de 3 diferentes cursos de verano que estarán disponibles, cada uno con diferentes enfoques deportivos y culturales. Así lo mencionó Cintia Villarreal Sánchez. La directora del área de desarrollo social detalló que estos son los que realizará la Casa de la Cultura en coordinación con el Centro Acuático, con una cuota de recuperación de 1,200 pesos. Así también la Casa de las Artes, con un importe de 250 pesos semanales. Y finalmente la actividad que coordinará la Dirección de Fomento Deportivo, ello en la Unidad Deportiva Santiago B. González, sin costo de inscripción. Asimismo, informó que se busca llevar estas actividades culturales, deportivas y de recreación a los diferentes ejidos del municipio, ello con la finalidad de que más niños, niñas y también jóvenes puedan formar parte de estos cursos de aprovechamiento durante sus próximas vacaciones.
4: Preparados por parte del municipio, 3 cursos de verano. Tenemos uno que vamos a fusionar Casa de la Cultura con el Centro Acuático. Este va a tener un costo de 1,200 pesos para recuperación de material y se les va a dar obviamente todas las técnicas de nado, y también vamos a estar dando por parte de cultura, arte, recreación, cultura para los niños. Tenemos también en Casa de las Artes otro curso que vamos a tener, que es enfocado obviamente tema cultural. Va a tener un costo de 250 pesos por semana. Va a ser ahí justo en Casa de las Artes. Y también vamos a tener un tercer curso de verano que lo hicimos el año pasado, enfocado a disciplinas deportivas. En Fomento Deportivo se pueden inscribir en este curso. Son fútbol, básquetbol, voleibol, béisbol, enfocado en diferentes disciplinas deportivas. Esto va a ser en la unidad deportiva, también para aquellos niños que quieran y que les guste pues enfocarse en un deporte. Y también tenemos un curso de verano que es en coordinación con el licenciado Andalón, que cada año realiza un curso de verano de básquetbol. Es una clínica enfocada en básquetbol para niños y jóvenes. Va a ser en el Santiago B. González. También pueden inscribirse. Este también es completamente gratuito. Así que los que desean inscribirse tanto al curso de disciplinas en el caso de deportes, en Fomento Deportivo, y en Casa de la Cultura, Centro Acuático y Casa de las Artes, también vamos a tener cursos de verano, y queremos llevar también una semana de cursos de verano a los ejidos, que eso también va a ser enfocado en tema cultural y deportivo, pero en los ejidos.
3: Con información de Armando López Capetillo, edición de Israel Calderón para Superchannel 12, Gabriel Méndez Martínez.
0: 9:40 todavía está la información. Son 3 diferentes cursos de verano, uno de la Casa de la Cultura, otro en Casa de las Artes, y bueno, otro más que se está ya llevando a cabo por parte de la Dirección de Fomento Deportivo, con diferentes actividades de activación física, otros con aspectos de cultura, de actividades artísticas. Bueno, cada uno, como usted lo puede escuchar, tiene un programa diferente, tiene un costo diferente y también una duración única, pero pues hay diferentes opciones para que usted, según los gustos de su niño o de su niña, o de usted joven, también si está interesado, pueda participar y pueda inscribirse en estos cursos de verano que ya estarán comenzando tan solo en cuestión de días. Pero vamos a pasar a otra información, y es que, como bien sabemos, seguimos en la fiebre mundialista, seguimos también en lo que compete al camino que lleva la selección mexicana de fútbol, y al ser México una de las sedes oficiales de este torneo, mucho se preguntó, sobre todo por parte del sector salud, si existía el riesgo de alguna situación sanitaria que representara un peligro, como un posible contagio, como la transmisión de enfermedades. Bueno, hasta el momento, y según lo que indica la Secretaría de Salud aquí en el estado, esto no se ha presentado, ya que se tiene una vigilancia permanente, tanto en la ciudad de Torreón como Saltillo, que son las ciudades más concurridas, y tomando en cuenta que Coahuila es una entidad, es un estado conjunto a otro que sí es oficialmente una sede, como es Nuevo León y la ciudad de Monterrey. Mire usted.
5: No se ha detectado alguna situación de riesgo, del monitoreo que hacemos en los puntos de entrada, como son centrales de autobuses y aeropuertos, principalmente en los dos municipios donde hay más afluencia de población, que es en Saltillo y en Torreón. No se ha identificado algún dato de riesgo. Al contrario, nosotros hemos dispersado información y orientación para los visitantes, y que al final de cuentas creo que esto nos ha ayudado mucho a que la misma persona que acude pues tenga bien consciente que algún síntoma u otro puede ser algún detonante de alguna enfermedad de importación. Hasta el día de hoy no nos han reportado tal caso, entonces pues bueno, creo que hemos salido bien librados de esto.
3: Con imágenes de Víctor Paralelo para Super Channel 12, Gabriel Méndez Martínez.
0: Escuchó usted la voz del doctor Iván Alejandro Moscoso, quien es subsecretario de Salud aquí en Coahuila, bueno, confirmando esta situación de que no se ha presentado riesgo sanitario en lo largo y ancho de Coahuila durante la actual celebración de la Copa Mundial de Fútbol. Pero vamos a pasar también a otra información, y es que, si bien se sabe, el inicio de cada ciclo suele ser complicado en cuestión del comercio y de las ventas, y este primer semestre del 2026 no ha sido la excepción. Algunos economistas y también comerciantes de la localidad han confirmado que, si bien se tuvo ciertas dificultades en esos primeros seis meses del año, lo que resta del mismo 2026 podría ser igual o más complicado en cuestión económica y de ventas.
1: El primer semestre de este año se puede considerar como complicado, sin embargo, lo que resta de este 2026 pinta para ser aún más difícil, reconoció el comerciante local Héctor Rodríguez López. Estableció que en su caso particular, que se dedica a la comercialización de alimentos y productos de primera necesidad, las ventas han sido más bajas incluso que el mismo periodo, pero del año pasado. Indicó que platicando con otros empresarios y prestadores de servicios, como los de salud, reconocen que estos meses que se aproximan serán de poca afluencia de clientes, por lo que tendrán que buscar la manera de salir adelante.
6: Lo que ha sido el primer semestre de este año sí ha sido muy difícil, muy complicado para nosotros, los comercios, inclusive nosotros que vendemos productos de la canasta básica, productos básicos como alimentos, pues nos hemos visto perjudicados. Vemos un consumidor, pues como lo he mencionado, muy cauteloso, con el gasto recortado, y que pues sí nos ha reflejado en bajas ventas en comparación del año pasado. En términos reales estamos vendiendo menos, y también te digo, con algunos conocidos, socios inclusive de la Cámara de Comercio que he conversado en este sentido, me expresan también que pues traen el mismo problema. Inclusive prestadores de servicio como de servicios médicos, que expresan que sus ingresos se han visto mermados en este año en comparación del año anterior, y esto pues obviamente pues no es bueno.
1: Con imágenes de Diego Armando Marrujo para Super Channel 12, Ángel Robles Estrada.
0: 15 minutos a las 10 de la mañana, temperatura en los 29 grados centígrados. Momento de hacer nuestra siguiente y última pausa comercial. Ya regresamos con la parte final.
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2: A las 10 de la mañana ya estamos de regreso en la recta final del noticiario y vamos a continuar en más de la información. El recién concluido mes de junio implicó la recepción de más de 40 quejas emitidas ante la Comisión de Derechos Humanos aquí en el estado de Coahuila y en su dependencia regional. Esto fue una información que dio a conocer el coordinador justamente de esta dependencia, el señor Manuel López Soto, quien además destacó el hecho de que en lo que va de este 2026 ya se superan las más de 200 quejas, principalmente por acciones de autoridades y corporaciones policíacas. Escuche usted.
3: Junio ha sido sin duda el mes en el que más quejas se han presentado ante la tercera visitaduría de la Comisión de los Derechos Humanos del Estado de Coahuila, ya que durante ese periodo se recibieron un total de 42. El tercer visitador de la dependencia, Manuel López Soto, dio a conocer lo anterior y señaló que con esta cifra, en lo que va del primer semestre del 2026, se han acumulado ya 215 querellas. Indicó que de estas, 9 fueron contra el Centro Penitenciario Femenil, 6 para el Ministerio Público, la Secretaría de Educación con 5 quejas y la Procuraduría de los Niños, Niñas y la Familia con 5 quejas, por mencionar algunas. El funcionario agregó que en estos casos, las principales voces de violación a los derechos fueron la privación ilegal de la libertad, así como la detención arbitraria.
4: Nos recibimos 42 quejas y sumadas a las de los meses anteriores, llegamos a la cantidad de 215 quejas en el periodo de los primeros 6 meses de este año 2026. De estas autoridades que fueron señaladas en los reclamos, podemos dar ahí que el Centro Penitenciario Femenil recibió 9 quejas, ¿verdad? El Ministerio Público tuvo 6, Secretaría de Educación, algunas escuelas incluso particulares también tuvieron 5 quejas, el PRONIF 5 quejas, la Policía Municipal 2 de Piedras Negras, una de Allende y una de Zaragoza, fueron 5 quejas, son las principales autoridades. Aquí sería bueno resaltar que el Centro Penitenciario tuvo 9 quejas por el hecho de que hicimos una visita y platicamos con las internas. Y obviamente salieron ahí algunas situaciones que motivaron precisamente la presentación de quejas.
3: Para Radio Zócalo Noticias, Ángel Robles Estrada.
2: 10 minutos y serán ya las 10 de la mañana, y avanzando en otra información, la coordinación regional de el DIF Coahuila hizo la entrega de un total de 144 tarjetas a igual número de personas en este programa de discapacidad que promueve justamente el gobierno del estado con un apoyo económico a estas personas que presentan estas condiciones diferentes.
5: Como parte de los apoyos económicos brindados por el gobierno estatal, ello para toda la población con alguna discapacidad en la entidad, este jueves la Coordinación Regional del DIF Coahuila en Piedras Negras llevó a cabo la entrega de un total de 144 tarjetas de asistencia económica para igual número de personas. La Coordinadora Regional de la Dependencia, Carolina Rodríguez, detalló que cada una de estas tarjetas fue entregada con un monto de 5,000 pesos, las cuales, aunadas a otras más que se entregaron en la región, ascendieron a una inversión mayor al 1,000,000 de pesos destinados en apoyar económicamente a este segmento poblacional. La funcionaria reiteró que este programa consta de un apoyo mensual de 1,000 pesos, destacando que con estas acciones se promueven las condiciones para consolidar una sociedad más incluyente, con un gobierno que se preocupe por mejorar la calidad de vida de las personas con discapacidad.
6: Ayer estuvimos, aquí estuvo la mamá del gobernador, la señora Liliana, entregando. Aquí se entregaron en esta coordinación, en este municipio de Piedras Negras, 144 tarjetas de discapacidad. Es un programa impulsado por nuestro gobernador Manolo Jiménez, pues también, como te digo, para atender a todas estas personas que tienen una discapacidad permanente. Y pues mira, se dio una tarjeta que cada tarjeta ya traía 5,000 pesos. Y a partir de cubriendo hasta el mes de julio, ya de aquí a diciembre, pues se les van a estar depositando 1,000 pesos a cada uno. Y se entregaron estas 144, pero se entregaron otro tanto en 5 manantiales. Entonces aquí fue, pues sí te podría decir que fueron como 260 tarjetas para el norte, que nada más de principio Por esos 5,000 pesos, pues estamos hablando de casi 1,300,000. Entonces agradecemos al gobierno del estado por esta iniciativa.
5: Con imágenes de Víctor Paralelo para Super Channel 12, Gabriel Méndez Martínez.
2: Y también en la presente semana se inició con la entrega de las tarjetas del programa de becas Rita Cetina, esto para apoyar a alumnos, en este caso de nivel primaria, y este apoyo que consta de la entrega de 2,500 pesos anuales, destinados pues para apoyar a la economía familiar, sobre todo en el inicio de un nuevo ciclo escolar. Hasta el momento, un total de 1,100 tarjetas son las que se han entregado en esta primera semana, y continuará justamente esta jornada para entregar tarjetas hasta el día 17 de este mes.
5: La entrega de tarjetas para los beneficiarios del programa de becas Rita Cetina, promovido por el gobierno federal, ha logrado la distribución de más de 1,000 ejemplares en su primera semana, mediante esta brigada que se está llevando a cabo actualmente en el gimnasio municipal Beto Estrada, así lo indicó Romualdo Guzmán Hernández. El coordinador regional de becas indicó que esta entrega corresponde a los beneficiarios que se incorporaron durante el mes de marzo y también abril, estimando poder repartir un total de 7,800 tarjetas contempladas para la comunidad de Piedras Negras, además de informar que en el mes de septiembre habría una nueva jornada de registro. Destacó la importancia que tiene este apoyo económico que consta de 2,500 pesos anuales, destinados a fines educativos, ello con la finalidad de que los padres de familia puedan costear los gastos en cuanto a útiles y uniformes de los estudiantes a nivel primaria para cada inicio del ciclo escolar.
7: Realmente tenemos muy buena respuesta de los padres de familia. Estamos dejando muy mínimamente la cantidad de tarjetas por entregar. Son muy pocas por escuela, la cual nos da mucho gusto, ya que pues facilita más este apoyo para los padres de familia.
2: ¿Se sabe de momento cómo ha ido la entrega en cuanto a números y cifras?
7: Aproximadamente hemos entregado 1,100 tarjetas de las 7,800 que tenemos por aquí para entregar aquí en Piranero.
2: ¿Estas tarjetas corresponden a las personas de cuándo se incorporaron a este programa?
7: Se incorporaron en el marzo fue, marzo-abril fue cuando se hizo la incorporación para este programa, todo lo que es apoyo de primarias.
2: Es importante que los padres de familia puedan contar con este apoyo, ¿no?
7: Así es, ya que es una gran ayuda pues para la comunidad familiar. Ya este apoyo puede ser mucho, puede ser poco, pero pues a ver, cuando es un apoyo y pues ya desahoga un poco la economía de las casas. No tener que sacar de otros rubros para pagar uniformes, para pagar útiles, ya con esto ya respiran un poquito más aliviados los padres de familia.
2: ¿Hasta cuándo estarán entregando las tarjetas?
7: Hasta el día 17 de ahora de julio, que es la última fecha que tengo de entrega. Probablemente se va a hacer una entrega de rezagos posteriormente, pero pues esa aún no tengo fecha.
2: ¿Se seguirán entregando aquí en esta misma ubicación?
7: Sí, están todas programadas para aquí, para este recinto.
2: ¿Se sabe si más adelante luego habrá una nueva jornada de registro para este programa?
7: Tengo entendido que hasta septiembre se va a habilitar el registro para todos los niveles, o sea, ya se va a incorporar junto con secundarias y con prepas. Se van a incorporar también las primarias, entonces vamos a tener esas jornadas de asambleas por ahí de septiembre, informando en cada nivel cómo hacer su propio registro.
5: Con imágenes de Víctor Paralelo para Super Channel 12, Gabriel Méndez Martínez.

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1: -29 grados la temperatura actual en la ciudad de Piedras Negras con un cielo despejado, y esta temperatura irá aumentando para que usted lo tenga en cuenta en sus planes que tenga para esta tarde del partido de México versus Inglaterra. Espero que se la pase muy bien y pues seguimos apoyando a la selección mexicana, y como dicen, y sí, esperemos que esta tarde sea inolvidable y pues favorable para México. La temperatura actual para Piedras Negras para esta tarde se espera que sea de 37 grados, una temperatura cálida, como le comentaba. Usted manténgase muy bien hidratado, si va a estar en el exterior, pues a tomar precauciones, si va a salir, si va a andar en el, durante esta tarde, pues a mantenerse hidratado, usar bloqueador solar, y sobre todo tener mucho cuidado pues con adultos mayores y los menores también. Una temperatura para esta tarde tendremos de 26 grados con un cielo despejado. Los vientos estarán soplando, estos en calma, en 13 kilómetros por hora. Y hasta aquí con la información del pronóstico del tiempo. Que tenga usted un excelente día y a disfrutar este partido de la tarde. Muy buenos días.

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1: 3:10 a.m. y es así como llegamos al cierre de esta emisión informativa. Agradecemos que nos haya acompañado y se haya informado con nosotros. Y como bien lo dijiste, Ale, ¿y si sí?
2: Esperemos.
1: ¿Tu pronóstico, Ale, para el partido?
2: Híjole, siento que va a estar un poquito complicado, pero hay que irnos por un 2-1. Esperemos, sí, un 2-1. Vámonos con un 2-1. Ojalá que, pues, que gane México. Independientemente, claro, de cómo quede el marcador, hay que gane México.
1: Totalmente. Yo también pienso que va a ser un partido muy apretado, muy complicado. Siento que se va a definir en tiempos extra, pero México logra el resultado 1-0. Habrá que sufrir en esta ocasión. No todo puede ser dominio, no todo puede ser un amplio margen de victoria. Pero bueno, veremos y confiemos en que México pueda sacar el resultado. Recuerda el partido en punto de las 7 de la tarde, hora aquí de la frontera, para que ustedes estén pendientes de toda la acción previa y posterior también del partido. Recuerden también, es un juego, es un partido, hay que actuar con civilidad. El municipio tendrá este evento de la proyección del partido en la macroplaza, pero pues hay que comportarse de la manera adecuada porque hay familias, hay niños, y bueno, sabemos que aunque a veces la pasión y el ánimo nos pueda ganar, pues hay que respetarle, sobre todo que estamos en un espacio
2: fuerte. Hay que tener medidas ante la... Claro. Sobre todo, pues se contagia la emoción, andar ahí, pero sí hay que tener mucho cuidado, sobre todo porque como es un ambiente totalmente familiar, pues hay muchos menores y también adultos mayores que les gusta ahí, entonces hay que tener cuidado con las personas pues que están a nuestro alrededor.
1: Totalmente. La invitación para que usted disfrute el partido, para que lo pueda pasar en familia y así también terminar en familia en esto que será el juego de la selección mexicana en punto de las 7 de la tarde. Y faltando un minuto a las 10 de la mañana, es así como nosotros nos despedimos. Agradecemos mucho que nos haya acompañado, se haya informado en esta emisión matutina. Yo lo espero a las 6 de la tarde con la información y el resumen de la jornada dominical. Por lo pronto, pásenla muy bien, que pase muy buenos días.
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días en esta mañanita de domingo, domingo 5 de julio. Y bueno, a todos nos hacemos la pregunta, ¿y si sí México? ¿Y si sí es esta tarde? Híjoles, todos emocionados, ¿eh? El día de hoy con este... pues con este nuevo... nueva ilusión que se viene, que se vive, oigan. ¡Qué barbaridad! Esperemos ganar.

0: Saludos allá por toda la racita que anda en sintonía, que anda trabajando, allá todos los que andan descansando el día de hoy, que están en su casita.
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0: Saluditos, saluditos. 10 de la mañana con 27 minutos, ya 10 con 27.

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1: Temperatura de 31 grados centígrados con sensación de 34. Muy, pero muy importante mantenerse hidratado. Oigan, qué barbaridad, ¿eh? A pesar de que está nubladito, está haciendo mucho calor, muy bochornoso el día de hoy. Número de WhatsApp 877-131-2499, número en cabina 877-772-50.

Vámonos con algo a cargo de Emilio Navaira, esto que lleva por nombre Ella es así. 10:31 a.m, ya 10:31 en esta mañanita de domingo, domingo 5 de julio. Número de WhatsApp 877-131-2499, saludos allá por toda la racita que anda en sintonía. Todos los que nos sintonizan vía internet en distintos puntos de Estados Unidos, en distintos puntos de la República, también saluditos.

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1: Vámonos con el banquero de la costumbre, esto que lleva por nombre Fantasía. Y dice por acá, nos mandan una imagen que dice: vamos México, buenos días.
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1: Dios quiera que sigan ellos, oigan. Diez de la mañana con 39 minutos, ya 10 con 39.

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7: Vámonos con el macro de Alfredo Olivas, eso que lleva por nombre Asignatura Pendiente. Saludos allá para la amiga Mari, que ya se anda reportando, ya regresó de pata de perro, andaba de pata de perro, oigan, se fue de vacaciones la amiga Mari. Qué barbaridad, amiga Mari, quisiera ser usted andar siempre en la calle. Número de WhatsApp, 877-131-2499, y para que manden mensajito, tenemos un audio por acá, y bueno, por acá nos mandan unas imágenes. Bueno, pues dicen muchas cosas, la verdad. Dicen muchas cosas, son 5 imágenes, así que a ver ahorita si me da tiempo.

0: raza de Super Estelar. Saludos para Rosa María Vázquez, para Ruth y para un invitado especial, Ramón Vázquez, que por aquí anda de visita. Saludos cordiales, buenos días.
1: Bueno, pues ahí estuvo el audio, los saluditos.
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1: Vámonos con esto a cargo de Alfredo Olivas, asignatura pendiente, número de WhatsApp 877-131-2499. En este dominguito 5 de julio, 10 de la mañana con 50 minutos. Y si sí, México. Y si sí es esta tarde, ando ilusionada, digan, ando ilusionada. Espero que el día de mañana podamos cantar victoria, la verdad. Porque ando con un sentimiento que digo yo, híjole, tuve suerte.

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1: Vámonos con el cargo de los Cardenales de Nuevo León, esto que lleva por nombre mi cómplice. 10:58 a.m, ya 10:58 dice por acá. Hoy para felicitarme a mí mismo, que estoy de manteles largos. Ah, ok, ando de manteles largos. Saludos desde Coyame, Chihuahua. Bueno, pues hasta Chihuahua, claro que sí, saluditos. Y bueno, muchísimas, muchísimas felicidades. Ahorita le mandamos las mañanitas, ¿eh? Aguánteme poquito.
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1: Tenemos audios por acá, a ver, vamos a ver qué rollo que dice.
3: ¡Échale, Sandy! ¡Puro veneno, Sandy!
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4: Buenos días, Sandy. Que tengas un bonito y bendecido domingo. Hoy toca ponernos la verde. Porque, y si sí, ahí mándanos un cordial saludo para todos tus radioescuchas de la 92.9. Y para toda la raza de la colonia Aeropuerto que está al pendiente de tu programación. Para Manuel, mi hijo postizo que está ahí en la tienda de conveniencia. Para el hermano Alejandro Galaviz y para mi ahijado Carlos Chan. Y para todos los ex-Bendix y todas las chicas guapas del volante.
1: Ándele pues, hay que darle los saluditos. A ver, tenemos otro audio por acá.
5: Saludos para la persona.

0: Bueno, pues ya les cantaron las mañanitas, oiga, ya les cantaron las mañanitas. 11 de la mañana en punto. Híjole, creo que voy a interrumpir la canción, oigan.
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0: Vámonos con el vaquero de Bobby Pulido, su guía por nombre Desvelado. 11 de la mañana con un minuto, ya 11 con uno. En esta mañanita de domingo, domingo 5 de julio.
2: Gracias, Kaniki. Saludos. ¿Qué pasaría, eh?

andamos con toda la vibra el día de hoy, ¿eh? Andamos con toda la vibra. Por acá nos mandan que ya traen la camisa de la selección bien puesta. Muy bien, muy bien. Apoyar, apoyar a México, oigan.

0: esa canción, como me encanta. 11 de la mañana con 2 minutos, ya 11 con 2. Tenemos audio por acá, a ver rápidamente.
1: Ya andamos con la camisa bien puesta, mi Sandy. Ahí mándale un saludito, porfa, al compare, comparito Junior y sus murciélagos, y al compare Julio Perales, a mi compadito Julio Perales, y a todo el equipo de Cerveceros 92.9.

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11 de la mañana con 6 minutos, ya 11 con 6, ahí para que salga a dar el rol por las callecitas de Acuñita Ranch. O salga por la botana, porque al rato, híjole, salga por la botana de una vez, oiga. 11 de la mañana con 6 minutos, vámonos con eso a cargo de los primos de Durango, esto que lleva por nombre Te Perdonaría, pero la verdad estoy muy ocupada.

0: WhatsApp 877-131-2499, temperatura 30 y... Aguántenme poquito, Iván. Aguántenme poquito. 31 grados centígrados, temperatura 33.
1: Hoy prefiero sopa.
0: Sensación térmica 33, más bien dicho.
1: Pero no es lo justo.
0: Sería como hacerme yo mismo un insulto.
1: Explícame todo lo que se te antoje. Te doy un minuto.
0: Saludos allá para toda la racita, para la amiga Mari que anda acostada la amiga Mari. Esperando que le lleven su menudo. Seguramente, supongo. ¿Qué va a almorzar, amiga Mari? ¿Menudito qué? Pa' caerle ahorita de una vez. Número de WhatsApp 877-131-2499. Tenemos dos audios, aguántenme poquito ahorita.

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1: Vámonos con algo a cargo del grupo SAS. Esto que lleva por nombre Muñequita. 11 de la mañana con 10 minutos. Ya 11 con 10. Tenemos audios por acá.
2: ¿Para dónde estamos, mi güey? ¿Para dónde estamos? Dios te bendiga y que cumpla muchos años más. Y pues lo mejor de lo mejor, ya sabes. Es tu amigo, el último, todos tus amigos, que viene siendo el payaso Caniquín, desde Ciudad Acuña, Coahuila, México. ¡Felicidades! ¿Dónde anda Julio Perales? ¿Dónde anda Junior, que no han salido?

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16: Vámonos con el vaquero de la senda norteña, su guía por nombre Vanidosa. 11 de la mañana con 44 minutos. Una disculpa ahí para el que me preguntó de la canción. ¿Cómo decía más o menos? Ahorita se la averiguo.

11:45, ya 11:45. Saludos allá por toda la racita que anda en sintonía. Tenemos audios por acá. Vamos a dar lectura y a escuchar los audios, claro que sí.

0: No teníamos pa'l saldo, Sandy. Ahorita ya tuvimos que ponernos a chambear en el taxi. Y lo primero que salió, meter un saldo para reportarnos. ¿Cómo estás? Buenos días. Oye, una cancioncita, a ver si ya la tienes, ¿eh? Ya aquí compré varios UCB. Ya las voy a rellenar para pasártelas a dejar en una chanza. Ahí, por favor, la de la chica del este, a ver si la tienes.
1: Ándale, pues, ahorita la mandamos, claro que sí. Qué bárbaro, ¿eh? Qué bárbaro. Me va a pasar a dejar un USB con canciones, porque no tenemos aquí. Dice por acá, Sandy, buenas tardes. ¿Cómo se llama esa canción que acabas de poner? ¿Cuál? Hace tres canciones, a ver. Obsesión, Roberto Pulido. ¿O cuál? Osadía, me vas a perder, de Grupo Laberinto. Y Infidelidad, Elías Medina. La que puse antes de Edén Muñoz y Cristian Castro se llama Me Vas a Perder, Grupo Laberinto.

WhatsApp 877-131-2499 y que se sienta la vibra, que se siente el sentimiento, oigan, y que todos nos preguntemos, ¿y si sí? ¿Y si sí es esta vez México? Número de WhatsApp 877-131-2499. Saludos allá para toda la racita que ya debe andar preparando la botana, ya debe de andar preparando la botana. Acuérdense que hoy es domingo y bueno, ya saben lo que pasa el domingo a las 2 de la tarde, se acaba la venta de todo.

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5: Vámonos. Vámonos con el vaquero de la maquinaria norteña, su que lleva por nombre Mari, es mi amor. 11:52 ya 11:52, temperatura 33 grados centígrados. Está fuerte el calorón, oigan, pónganse bloqueador, muy importante. Si va a salir a hacer sus compritas, pónganse bloqueador, oigan.
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7: Muy buena. Tarde, noche, madrugada, saludos cordiales para todos los auditorios Radio Escuchas de la 92.9 Super Sandy. Hay que operarnos a uno una memoria UCB para que tenga toda la música, todas las canciones que quiera. Algo de primavera, ya te la sabes, de la que caiga de primavera. Cuatro primaveras, nos dieron las 10, las 11, las 1, las 2 de la mañana. Por ahí, Sandy, o amigo mesero, la que tengas.
5: Pues no la tengo. Ahí para que me traiga la memoria, ¿no? No la tengo. 11:53, qué bárbaro. O sea, cómo me dan, cómo me hacen bullying, oigan. Cómo me hacen bullying, qué barbaridad. Y yo aquí esmerándome, buscando las canciones chidas para ambientarlos, para que se sienta. No, pues para que se sienta qué, oigan. Pues si ya mañana regresan a trabajar. Quise darles ánimo, la verdad, pero pues no busqué qué, no encontré. Dice por acá, buen día, chica, pon una canción dedicada a los compas Barbas y Cayo, que solo saludan sus amigos de Montacam. Ok, bueno, pues ¿cuál canción? O yo la elijo, ¿qué onda? Ahora sí, vamos con esta cara de la maquinaria norteña. Mari, es mi amor. Saludos allá para la señora Lupita Reyes. ¿Andará en sintonía? ¿Andará en sintonía o no?

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1: Ay, es amor. Vámonos con esto de brindis, porque todavía hizo el intento de ponerle datos al teléfono, oiga, como para que no le complazca, ¿verdad? No, hay que ponerle la canción. 11 de la mañana con 57 minutos, ya 11 con 57, vámonos con esto a cargo de Brindis, la chica del este. ¿Es amor o no es amor? Temperatura 33 grados centígrados. Sensación de 34, yo creo, 35, 36, quién sabe. Déjeme checo. ¿Qué le dije? ¿Qué le dije? Sensación de 37 grados.
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1: Saludos allá para todos los que andan trabajando con todo el ánimo en esta mañanita de domingo. Todavía es mañanita. Allá para los amigos taxistas que andan a la vuelta y vuelta con este calorón, qué barbaridad.

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1: Doce con dos minutos. Vámonos con esta carga de primavera, amigo mesero.
2: Bueno, ahí paso, Sandy, ahí voy para allá, en unos momentos ahí paso en la bicibús y paso, ahí te llevo la memoria, entonces, se ve, super Sandy.
1: Número de WhatsApp, 877-731-2499, saludos ahí para toda la raza que anda en sintonía.

7 minutos, ya 12:07, que se sienta el ambiente de que hoy... Hoy tenemos que ganar, oigan, hoy tenemos que ganar.

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1: Yo soy de la tarde con 11 minutos, ya 12 con 11. Vámonos con algo a cargo de Herencia de Grandes, esto que lleva por nombre Ya Borracho.
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1: Tenemos un audio por acá que todavía no se puede reproducir. Ahorita checo, aguánteme un poquito. Dice por acá: te estoy escuchando, saluditos, saluditos. No me dijo quién, pero saluditos.

bueno, esta rolita está muy bonita, esta rola, oigan. Número de WhatsApp, 877-131-2499. Mándeme mensaje, pídame rolitas, buenas rolitas, porque hoy es domingo, oigan. Que se sienta la vibra de domingo, de que hoy juega la selección y de que al rato todos vamos a estar gritando gol.

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1: Vi esta rolita aquí y dije, ¿por qué no? ¿Por qué no ponerla? ¿Por qué no ponerla, oigan? Hace mucho que no la escuchaba esta rola. Ni sabía que existía aquí en la computadora. Dice por acá.
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1: Ah, dice una de traileros. Ok, ahorita la mandamos.
2: Me gustan.
1: Para ambientarnos en el trabajo. Ándale, ahorita la mandamos, claro que sí, una de traileros. Dice, un saludo para Alexis y Jesse.
2: Y por eso digo así, cantando con mi canción.
1: Yo soy
2: el aventurero. Puritito corazón, ¿verdad?
1: Tenía años que no escuchaba esa rola, oigan, qué barbaridad. Ni sabía que existía en esta computadora.

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1: Ya. Yeah. Parece que me están esperando. Es cierto. ¿Ya estamos listos? ¿Eh? ¿Qué cosa? Ya, está corriendo. Súbele, súbele, dame más volumen. Que se sienta el ritmo.
2: Vámonos con Alma Guerra de Alicia Villarreal. Papacito, lleva por nombre este tema. 12 de la tarde, 18 minutos, ya 12 de 18. En esta tardecita de domingo, domingo 5 de julio. ¿Tenemos audio por acá?
3: Buenas tardes, Andy, buenas tardes. Saludito ayer para Mari Gaviria desde la Mission Ranch. De Alfredo Chocolatito. Una canción, no sé, los que se llaman los traileros. Los invasores. Te quiero para mí, para Mari Gaviria. Está un poco malita y en casa. Échale porras. Gracias, bye.
2: Por no llevarme, la amiga Mari, por eso se enfermó. Ay, sí. No, no se cree, amiga Mari, es cotorreo. Esperemos que se recupere pronto. ¿De qué anda enferma, amiga Mari? ¿De la gripa o qué?
4: Super Sandy, buenas tardes, Super Sandy. Un saludo para mí, para Julio Perales y para mi señora esposa Rosy Esquivel, Super Sandy. Aquí te escuchamos, Super Sandy, desde el trabajo. Ahí te llevo con una rolita y si me la puedes poner, Super Sandy. La tostadita, ahí sí se puede, la tostadita ahí. Una dedicatoria para Julio Perales. Ahí estamos, Super Sandy, échale, Super Sandy, aquí te escuchamos.
2: Doce de la tarde con 20 minutos, ya 12:20. Vamos a regresar a esta rolita porque está muy movido, oigan, está muy movido ahí para que se ambienten, ahí para que se les vaya rápido el trabajo.
1: Parece que me están esperando, es cierto. ¿Ya estamos listos? ¿Eh? ¿Qué cosa? Ya, está corriendo. Súbele, súbele, dame más volumen, que se sienta el ritmo.
2: Y pues que a mí también se me vaya de volada.
1: ¡Para el mundo!

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8: Traileros, eso que estaban pidiendo por acá. Bueno, no me la pidieron, pero me dijeron una de traileros. Así te quiero yo. 12 de la tarde con 25 minutos. Ya 12 con 26, más bien dicho. Saludos ahí para toda la racita y toda la que me pidió canción. Aguántenme poquito, aguántenme poquito, por favor.

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0: Es la una de la tarde. Te invitamos a rezar un Ave María por la paz del mundo y nuestras familias.
1: Dios te salve María, llena eres de gracia.
2: El Señor está contigo. Bendita eres entre todas las mujeres y bendito es el fruto de tu vientre, Jesús. Santa María, Madre de Dios, ruega por nosotros, los pecadores, ahora y en la hora de nuestra muerte. Amén.
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Buenas, buenas, buenas, buenas, buenísimas tardes. Bienvenidos a la 92.9 Superestelar, la estación de la raza. Su amigo Tony Martínez dándoles la bienvenida en esta bonita tardecita de domingo, domingo 5 de julio 2026, día muy importante para toda la racita futbolera. Hoy juega papi, hoy juega la selección mexicana. Así que bueno, les damos la bienvenida en este dominguito sabroso, dominguito musical, dominguito familiar, dominguito de Superestelar 92.9. Su amigo Tony Martínez al micrófono y dándoles la bienvenida, recordándoles los teléfonos aquí en la cabina, el 877-131-2499, el Super Watts de la Superestelar, el 877-131-2499 y la línea directa, el 877-772-5844. Y aquí andaremos con ustedes acompañándolos hasta la tardecita, esperando tener el gusto de su compañía y claro que sí, también disfrutando y haciendo los preparativos. Oye, ya tenemos una llamadita de los preparativos del mundial, así que bueno, vámonos con una rolita a ver quién llama en esta hora. Vámonos con esto.

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1: Así es, carrito, dominguito sabroso, dominguito de Superestelar. Así que, a darle duro y macizo. ¿Quién marcó? Nuestra amiga Susana. Ahí saluditos para Susana, que le manda saludos al Junior, al Tata y toda la recita que anda en sintonía de la Superestelar, claro que sí. Ahí estamos, dice por acá también, a ver qué comenta. Ah, ok, ahorita checamos ahí la Susana que está en sintonía ahí en el WhatsApp. Ahorita vamos a ver el mensajito, mientras nos vamos con más rolitas y más saluditos para toda la raza de la 92.9. Vámonos con una rolita. Esto es No Te Olvido, Los Mier, aquí en la 92.9. 37 graditos la temperatura, la hora correcta, 2 de la tarde con 18 minutitos.

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1: Continuamos, son las 2:26 de la tardecita, 2:26, 37 grados la temperatura en este dominguito futbolero. Dominguito de hoy juega papá la selección, así que ¿cómo te estás preparando tú para este partidito tan importante contra Inglaterra, creo? Ya no me acuerdo ni contra quién vamos a jugar, hombre, yo nomás con que juegue la selección, con eso me conformo. Ahí para toda la raza. ¿Cómo esperan el marcador en este día? ¿Cómo son sus pronósticos ahí para toda la raza futbolera que anda bien atentos del partidito de hoy, día tan importante? Dice, buenas tardes, Tony. Acá seguimos en el aeropuerto, mi carnalito Manuel, ya en sintonía. De nervios, hasta se olvida. No, la mera verdad, sí. De nervios, carnalito, de nervios, la mera verdad. Andamos, dijo que él, en la hora cuchicuchi, preparándonos. Dice, por este lado también, mi carnalito Carlos. Acá contra del río. ¿Cómo que contra del río, babás? Contra del río, dice mi carnalito. No, hombre, no. Oye, abrazo ahí toda la raza de del río también. No, hombre, no. Andas bien perdido. Dice mi Julio Perales, bienvenido, carnalito. ¿Cómo andamos aquí en esta bonita tarde? ¿Cuál es el pronóstico?
2: Tony, mi super Tony.
1: ¿Qué onda, carnalito? ¿Cómo andamos?
2: Para mí, para Julio Perales y para, claro, mi esposa, sí. Rosy Esquivel. Aquí te escuchamos, pelado, desde el trabajo.
1: Saludos,
2: Tony. Saludotes. Y ya sabes, ¿a pa' qué se te quiere?
1: Un abrazote ahí para mi Julio Perales y su señora esposa, Rosy Esquivel, y toda la familia. Pues aquí andamos, carnalito, echándole ganas, esperando a ver cómo nos va contra Inglaterra, contra los güeritos, esos mis güeritos sí son bien portados, fíjate que llegaron y estaba viendo ahí unos reportes, ellos se expresan tan bonito que se expresan de México, de la selección, de la raza, la racita que sí conoce, que sí observa y que sí analiza bien, sabe bien que nuestra patria, nuestro terruño y sobre todo la gente, bien, le da la bienvenida a todos los extranjeros con mucho, mucho cariño, con mucho respeto, claro que sí. Y también la raza mexicana, pues tirando despapalle, pero siempre lo hacemos de corazón y cayendo en lo que viene siendo, pues parte de la parafernaria del fútbol, de la alegría futbolera. Así que bueno, ahí para los conocedores, saluditos, dice gol de Raúl Jiménez y Raúl Quiñones, 2-1, por favor, favor a México, dice mi tremendo Brody Sánchez, Daniel. Ojalá Dios te oiga, carrito. Aquí andamos ahorita vamos a subir una foto ahí con la mejor playera, el mejor uniforme del mundo, la playera mexicana. Así que bueno, ahí para toda la racita preparándonos. Vámonos mientras nosotros con una rolita para toda la raza. Nosotros estamos como el señor Rory Nieto, el resumen, con esto de ya lo intenté. Yo con el resumen de que quiero ganar. Y si sí. Y sí, sí.

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1: A ver, ¿qué onda, Susana? ¿Qué pasó? ¿Qué dice la Susi? De este lado.
2: ¿Cómo andamos? ¿Cómo andamos?
1: Bien.
2: Y un saludito para el Yuri, para el Tata.
3: Ay, perdón. Esa no, porque me corto las venas. ¡Miau! ¡De andas, baby!
1: Digo que si no la controlas, no la consumas. No es cierto, un saludo ahí para la Susana. Dice por este lado el tremendo Carlos Viera también. Melonzote. ¿Qué pasó? ¿Qué andas haciendo ahí, hombre? Le voy a decir a mis amigos los aduanales que te retachen, ingratote, vas a ver. Ahí saluditos para el Carlos Viera, mi tremendo Julio. ¿Cómo la ves? Habla con ella. No, ya sé, ya he hablado, pero no agarra la onda. No, ya sé, no, yo creo que esa es de, yo creo que se equivocó, no era, no le pusieron el pasote a los frijoles, le pusieron otra cosa. Está bárbaro, pues sabes qué, de una vez, vámonos, ahí le hablan, ahí viene por ahí, banda el recodo, papá.

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1: Así es, Carlito, llévatela tranquilo en este dominguito futbolero, ya nomás hasta, dijo el otro, hasta la traba le se me lengua, dijo lo otro. No, son los nervios, Carlito, es que, como dice mi carralito de este lado, de pronóstico reservado, dice Manuel, así es. A ver, ¿qué onda por este lado? ¿Qué onda, Susana? ¿Andas pero bien happy o qué onda? A ver, ¿qué pasó, mi Susi? ¿Qué pasó?
2: ¡Ay, gordo! Digo,
1: ¿dónde anda el gordo? ¿El gordo de Ciénegas o cuál de todos los gordos? Porque ya no sé cuáles son. Pues, ¿cuántos traes, ingrata? No, si mi gordito es el mil amores, tú eres las mil condenas, ingrata.
2: ¡Y no puedo!
1: Si no puedes, pues, ¿pa' qué le echas, hija? No, no.
2: No, corta las venas.
1: No, hombre, pero con galletitas, por favor. Tranquila, serena, morena, serena, tranquilota. Digo que el pronóstico reservado para el juego, sí señor, así es, mi Manuel. Está de pelos el partidito. ¿Qué onda, Carlito? Por este lado.
3: Échale, mi Tani, échale.
1: ¿Qué onda, Carlito?
3: Para los compas, el Barbas y el Cayo.
1: No, hombre, andan agarraditos de la mano.
3: Las costillas, los cariños.
1: Ya sé, cuenta. Oye, la leyenda.
3: La canción de Rogelio, mi Tani.
1: La de Rogelio, el Roger. Ahorita se la... Ya está, Carlito. Esos, mis Carlitos, bien trabajadores ellos, bien jale, siempre, siempre este... Nomás oigo que dice el patrón, suelta el celular, ingrato. Pero no, están tremendos. Dice, ese es el detalle. ¿Para qué le dan si no le controla? Ya sé, hombre, es que está tremenda. La neta, sí, dice mi Carlito el Brody. Vámonos con un arrolito para toda la raza antes de que nos agarre la voladora. Dijo aquel, solo quería decirte que te amo. Esto es la Fiera de Ojinaga aquí en la 92.9, 37 graditos. La temperatura y la hora correcta, papá. 2, 2, 2, 38.

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7: Continuamos, carritos, continuamos en esta tardecita hermosa. Oigan, cuando vayan a cocinar, por favor, a las amas de casa, mucho cuidadito, no confundan el epazote ni las acelgas con otra cosa, porque luego andamos medio espapirifácticos, así que abusadillos, Saluditos hoy para mi carlito Reinaldo López, a Rigo Rodríguez, mi carlito el guarda de la pileta, a Javier Trujillo, mi carlito Manuel, pues allá en el aeropuerto que anda con todo, mi carlito Julio Guel y Humberto Lázaro también, saluditos, toda la raza que anda ahí, los que andan laborando y los que están en casita, saluditos. Vámonos con una rolita, esto es ahí para toda la raza que va a estar viendo el fútbol, por favor, a la selección, hay que encargárselos a nuestro San Juditas Tadeo, papá.

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1: Ahí quedó San Juditas Tadeo, ahí te los encargamos, porfis, ¿eh? Ahí te encargamos, porque digo que él, aquellos andan bien alzados, que dicen que nosotros acá y que no ganamos, ¿qué onda? Andan bien alzados, hay que demostrar. Así que bueno, ahí saluditos para María Antonia, ya en la 28 de junio, para toda la raza de la 28. Un saludito aquí desde el cabinón de la Superestelar, también para Lunita, la princesita de mi carrito Juan Anaya. A nuestros buenos amigos por este lado, el tremendo Javi, el 74, mi carlito, un saludo. Vámonos con algo bonito, exactamente ahorita a las 2:48 de la tarde, antes de levantar el vuelo, dijo aquel con los pronósticos de a ver cómo nos va a ir en el partidito de esta tarde. Hay que disfrutar el preámbulo y vámonos con una rolita, algo bonito del conjunto Primavera para toda la raza que anda en sintonía de la Superestelar en esta bonita tarde. 37 grados, 2:48, nos vamos. Esto es Algo de Mí, el conjunto Primavera, aquí en la 92.9 Superestelar, la estación de la raza. Hay para todos los dolidos del corazón.

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1: Continuamos, ¿qué dice nuestra amiga Susana por este lado? Ahí para todos. ¿Qué onda, mi Susi?
2: Es que yo no me la compro, mi Connie.
1: Ya sé, ya dijo. Ya no le anden comprando pasote, por favor, a mi Susi. Un saludito ahí para Susana, que anda con todo en este bonito dominguito. Ahí para la raza que anda, la escucha. Buenas tardes. La hora correcta, 2:53 de la tardecita, 37 grados. Y bueno, aquí a la expectativa, carritos, esperando el horario para ponernos bien truchas ahí con el partidito, apoyando a la selección. Vámonos mientras con el grupo Frontera y con esta rolita para toda la raza. Ojitos, ojitos bellos.

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1: Continuamos, 2:56 de la tarde. Dice por acá, así es. Dice, no hombre, nomás chillando aquellos, ya sé, cuenta la leyenda. Estos ingleses son más serios. Así es, no, mis carritos son más respetuosos. La verdad, andan bien. Ojalá que sea un partido, un partido tranquilo, un partido que se disfrute. Igualmente, si les toca perder, ojalá y lo reconozcan. Si les toca ganar, pues que lo festejen como se merece. Si nos toca ganar a nosotros también, festejarlo como se debe. Y si perdemos, no pasa nada. Nosotros como quiera siempre levantamos y como quiera festejamos, ganemos o perdamos. El mexicano siempre, o sea, ese es el ardor de la demás gente, que el mexicano ante la adversidad siempre saca el espíritu y siempre nos divertimos. Hasta de las cosas malas que nos pasan, sacamos algo bueno y tiramos cotorreo. Eso es lo que nos distingue como buena raza. Dice por acá, ya sé, ya mándales esa rolita, órale, Calmantes Montes, tranquilino, pan y vino. Vámonos porque anda bien fina y prohibida.

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3: Continuamos ahí, saluditos para el tremendísimo Corazón de Madera allá en la Ribera, para toda la rosita de aquel sector, también para Liliana Cuenca, Tony Candela y toda la rosita de aquel lado. Saluditos, dice por acá mi carralito que comenta. Ok, ¿dónde anda el Cayo y el Barbas? Es la pregunta que trae mi carralito por acá al lado. Cayito, ¿dónde andas, Cayito Barbas? ¿Dónde se escondieron? Que anda preguntando mi carralito por acá, bien preocupado, que dónde andarán. ¿Con quién se andarán paseando, ingratotes? Que no le hacen caso. Vámonos con una rolita para la raza de la 92.9, ahí sin raspar muebles, papá.

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1: Ay, qué necio. Ahí voy. Estoy.
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3: Continuamos 3 de la tarde con 5 minutitos. ¿Quién anda por acá? A ver, comenta, comenta, preciosa, preciosa, preciosa vida de este domingo. ¿Qué onda?
4: ¿Dónde dejaste el sazonador para la carne? Ya estoy preparando todo para cuando llegues para ver el juego.
3: ¡Ande! Es que como, digo, no me acordaba, no me acuerdo, la mera verdad. Es que como ayer no, pues ya el último ya no me acordé ni qué onda, la mera verdad.
4: Era mi nieto enojado porque no sabe dónde dejan las cosas. Ahí todo desesperado. Ya lo hiciste que se enojara.
3: Lo que sí, ya se acabó el jabón Rosa Venu, ahí te encargo, por favor. Hay que comprar más, bombón, hay que comprar más. Vámonos con una rolita, musicalísimo, Fuego Indio. Esto es Pepe Pecas.

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1: ¿Qué onda? Que como para los que no sepan inglés, casi quiso decir, para todos los del CONA. ¿Qué es eso, actos? ¿Qué dice por este lado, Carlitos? A ver, ¿quién anda por acá? Comenta.
2: Te van a dar tu buen trozo de carne, mi Tony.
1: ¿Qué pasó? A ver, ¿cómo?
2: ¿Qué olé? Es con hambre, goloso.
1: No, pues yo, la abuelita que se quiere abuelita, poner la de abuelita, carne, la carnita asada.
2: Alzheimer, mi Tony.
1: No es Alzheimer. Se le olviden las cosas porque, como los hombres de negro, tengo un lapicito ahí con una lucecita especial. No, están tremendos. Así que bueno, a ver, Rosita, mande su foto aquí en el WhatsApp, a ver qué anda haciendo, carnita asada, un arrocito con frijolitos, no sé, un huevito revuelto, algo, botanita, lo que esté preparando para más tardecito. ¿Qué onda?
3: ¡Ájale, mi Tony! Dile, ¿dónde dejaste el sazonador?
1: No, hombre, el jabón Rosa Venus, para el despiste.
3: Saludotes de parte de Julio Perales y saludos a tu nieto, el más feo de toda Ciudad Acuña, el más feo. Dicen que por eso no se suben al taxi, porque lo miran y se asustan.
1: No, hombre, no te digo, están bárbaros. Dijo que el consejo del día hoy, si usted es fin de semana y usted quiere ir a dar la vuelta, por favor, báñese con un jaboncito Rosa Venus. No sé por qué, ese secreto me lo mandó un amigo taxista, unos amigos ahí, los amos del volante. Ah, ¿cómo son? Tienen mucha experiencia, mis carnalitos. No sé por qué dicen eso del jaboncito ese, pero bueno. Dice por este lado mi amiga Brenda García. Buenas tardes, Tony. Excelente domingo. Bendecido día para ti también, amiga, y para toda la racita allá en la 28 de junio que andan en sintonía. ¿Y qué tal? ¿Cómo anda la racita? ¿Ya se andan preparando para el partidito o todavía están pensando qué hacer? A ver, ¿qué andan preparando? Quisiera saber. No es que sea metichón, ¿verdad? Algo leve. A ver, ¿qué andan haciendo? ¿Qué se andan preparando para esta tardecita disfrutar el partido de México contra los güeros? A ver, ¿cómo nos va?
4: Hola, Betonio Buloni.
5: Buenos. ¿Quién habla? ¿Quién comentó? Mi tremendo chocolatito.
4: ¿Qué onda, Carlito? Saludito para Mari Gabriel y la Mission Ranch, Texas.
5: Claro que sí. Ay,
4: los invasores de Nuevo León.
5: Los invasores.
4: Para mí, así se llama la canción.
1: Ay, papá. Claro que sí, Carlito. Ahí la buscamos. Ahí mi chocolatito. Mi champurrado cuando está en la temperatura arriba de 40. Ya no es el chocolatito, es el champurrado. Saluditos, carnal. Ahorita la buscamos mientras nos vamos a bailar, a mover el mondongo. Porque yo no sé trabajar cuando viene el grupo Yahari.

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1: Continuamos ahí con los saluditos para la racita de la 92.9 Superestelar en esta bonita tarde. Ya 37 graditos la temperatura, hora correcta, 3 de la tarde con 15 minutitos. Ya está la calabaza. Dice un saludo para mi flaca Cristina Ortiz, por favor. Qué bien, qué bien. Mira, mi Carlito ya aventó foto. Ahí ya tiene unas de esas, de esas que andan en el mar, pero de vidrio así, oscurototas. Hombre, Carlito, no nomás. Muy apenas caben ahí en la hielera. No, mi Carlito. A ver, vamos a ver. El tremendo Francisco Pardo Ibarra, mi Carlito, ya bien preparado. Ahí nomás encimita se miran dos. Me quiero imaginar que abajo va a haber como unas 6-8 más de esas tortuguitas de mar. Y bañadote. No, pues muy bien, muy bien. Qué bueno, Carlitos. Bueno, a darle duro y macizo. Nos vamos con otra cumbia porque ahorita venimos con unas norteñitas. Esto es el King del Huepa.

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1: Así es, mi carnalito. Carnalito, nomás si se van a poner happy new year, dijo el otro, se va a poner feliz y contento con esos refresquitos amargosos, nomás controlados, No quiero que anden tirando patadas voladoras allá a diestra y siniestra, por favor. Todo con control, hay que disfrutar el partidito. Acuérdense, hay que disfrutar la vida, no que la vida nos disfrute a nosotros. Saluditos a Javier Contreras, a Luis García, a Claudia Mendoza y al niño Eitan Contreras, que están escuchando allá, nos están escuchando, excelente programación, nuestra amiga Brenda García, un saludito para toda la familia que está pues ahí juntitos, conviviendo, preparándose el previo al partido para iniciarlo con toda la buena actitud, y claro que sí, en familia, un abrazote para todas las familias que están unidos en este bonito domingo. También de repente, pues dijo que él, váyanse a la iglesia juntitos y luego ya a disfrutar el partido de México contra Inglaterra, a ver cómo nos va, primero Dios, a ver cómo van a estar los cocolazos, compadre. Pero a ver, dice por acá la Maribel, ya apareciendo Maribel, ¿dónde andas, Maribel? ¿Qué hubo? Era ya tirando rostro ahí la tremenda Maribel. Saluditos, vámonos con una rolita, estos son los Invasores de Nuevo León, te quiero para mí del 98, pero bien sabrosote.

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1: Continuamos avanzando. Y bueno, para toda la racita que anda en sintonía, saluditos ahí para toda la raza. Ojalá, dice 2-1 el pronóstico de mi carrito el chocolate. El chocolatito dice 2-1. Primero Dios, Carlito, primero Dios. Ojalá nos llevemos el gane. Se lo merece la selección. Ojalá y hoy salga avante, que bendito Dios, el frijol mexicano les ponga el gas necesario a la selección para que saquemos el triunfo, ese gasecillo que necesita la selección. Así que bueno, Carlitos, echarle ganitas en este dominguito. Todo lo mejor de las vibras. Acuérdense que la selección es 50% la selección y 50% el apoyo de nosotros. Así que vámonos, y vámonos también con esa rolita 50 y 50, maquinaria. La maquinaria norteña, papá.

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1: Ande no, dijo que él, ande no. No, hombre, Carlito, ven, ven, ven, ¿cómo son? Y con razonzote, pero dijo que él, de rechupete. Dice mi Carlito por este lado, ande no, vas a ver. Dice por este lado, Melón, 5-0, ¿favor a quién, Carlito? Nomás, nomás no vas a decir que favor a los güeros, porque voy y te dijo que él te baila un jarabe zapateado. Dice la tremendosa, sí que te traen bien cortito, mi Tonina. No, ya sé, no, dijo que él, ahí nos traen nomás. Ah, bárbaro. Dice por este lado, los recoditos, el diablo en persona, papá.

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4: 3:38 de la tarde, 3:38 y 38 grados la temperatura. Oye, se puso de acuerdo el minutero. Anda, anda bárbaro. Ahí estamos, racita. A ver, tremendo Carlos Viera, ¿qué andas haciendo? A ver, manda foto, Carlito. Manda foto, porque luego, luego pasa, digo que él. Me dicen, Tony, te miré ahí en quién sabe dónde y no me saludaste. Digo, pero si no tienes foto de perfil, ¿cómo vas a ver? Y luego me echan la culpa a mí, que no saludo, ya ven. Vámonos con una rolita para toda la raza, la 92.9, en este dominguito futbolero, 38 grados, ya, 38, papá. Nos vamos con estos pescadores del río Conchos. Yo creo que también me voy a buscar un gurú para atinarle al negocio.

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5: Un momento, ANSPAC. Mantente alerta a las necesidades de tu prójimo. Si prometes algo, cúmplelo. Que sepan que eres una persona confiable. No culpes a los demás de tus fallas o problemas. Aprende a perdonar porque tú has sido perdonado por Dios. Este fue un momento, ANSPAC.
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Saborcito, 344, 37 grados la temperatura, dice por acá mi compadrito. Buenas tardes, ¿me puedes poner una rolita de acá de Región del Bravo? ¿Cómo dice? Por favor, te estamos escuchando los guardias allá, Jesús y Elena, saluditos para ellos, claro que sí. Déjate la busco, carrito, si está te la ponemos o si no te ponemos otra. Es más, mira, aquí tenemos algo, pero estos son los bravos, son dorados, dorados del Bravo, papá. Ahí para toda la racita, un saludito para mi tremendísimo Chato Pérez de los Dorados del Bravo en este dominguito familiar. Ahí para su señora esposa Paola Berumen, el tremendísimo Marcos y el más tremendo de todos, el Sebas. Saluditos.

0: Continuamos, 3:48 de la tardecita. Dice por acá, ¿quién viene aterrizando? Mi Carlito, el Junior de Alpine. Comenta, Carlito, ¿cómo andamos, mi tremendo Junior? ¿Cómo, ya estás listo?
1: Hola,
0: ¿qué onda?
1: Muy buenas tardes, aquí estamos y nos vamos esperando el juego, el juegazo de que México vamos a ganar. 2-1 vamos a ganar, mi Tony. ¡Échale, mi Tony! Y saludos para mis compas de la mañana y para todos los que tienen la bocina de alta de terraza en nuestra bella cuña, mi Tony. ¡Ánimo, mi Tony! ¡Saludos!
0: ¡Ánimo, ánimo! Ya andamos preparando ahí los tehuacanazos.
1: 2-1 México va a ganar, mi Tony. Y aquí alistándonos. ¡Saludos, mi Tony! Desde acá de nuestro pueblito Alpine, Texas.
0: Ya preparándose.
1: Que la 92.9
0: corre
1: por mis venas, mi Tony.
0: Dijo que él, de seguro andas así, ¿ra? Ay, que sí, no, las racitas ya se andan preparando, ingratotes, y yo nomás aquí aguantándomelas. Ay, Diosito, aguantándomelas, Dice por acá, gracias. No hay de queso, nomás de papa. Hablando de papa, saluditos ahí para toda la raza que anda ya, los papás, preparando los chavalones para el partido de México. Y bueno, vámonos con una rolita. Esto es Grupo Firme y Octavio Cuadras aquí en la 92.9. Este rolón.

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1: Así es, carrito, la estación de la raza y pan la raza aquí en la 92.9. Dice por acá mi carrito, nos están picando el buche con las frías. Ya sé, carrito, nomás nos mandan fotos, pero dijo que él nomás antojando. ¿Cómo es, mi Manuelito? Así son, así son. Así son ellas y así son ellos también. Ah, raza, vámonos con dar música para este bonito dominguito. Nos vamos con algo de Los Recoditos y esto es La Piratita.

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1: Continuamos ya a las 3:55. ¿Quién anda por este lado? ¿Qué onda, mi Julio Perales? ¿Cómo es? ¿Cómo es el partidito?
2: Abuela, coméntame, abuela, coméntame. ¿Cómo va en preparación esa carnacua?
1: No, hombre.
2: Ay, coméntale a Tony que está faltando para que no esté con pendiente el Tony por ahí.
1: No. ¿Cómo
2: échale,
1: crees?
2: Échale, mi Tony.
1: No, yo.
2: No te duermas,
1: no, papá. No, aquí andamos, ando despierto. Yo le dije a la abuelita, tú pones la carne, yo pongo, voy a llevar la cebolla, Carlito. La cebolla, para que haga. Digo, si no hay cebolla, ¿cómo limpiamos la parrilla? No. Y también la sal y limoncito, Nomás para que, para llevar algo, digo, para el despiste. No, hombre, no. Vámonos con una rolita. Esto es Me Gusta Mi Vida, Grupo Intocable. ¿Cómo no me va a gustar mi vida si me la paso con ustedes, condenadote?

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1: Continuamos, dice por acá mi carnalito, un saludito mi Tony, y para la familia González, familia Juárez, reunidos para el partido, ganamos 2-0, primero Dios. Claro que sí, carnalito, primero Dios, así debe ser. Y si no, pues ni modo, ya queda. Y luego, ¿qué, carrito? Mi tremendo chapulín, ¿ya preparado? ¿Ya preparaste todo el negocio? ¿O apenas andas haciendo los preparativos para el partidito, carnal? A lo mejor ya tienes todo listo desde ahorita. Ahí un saludito. ¡Ey! Así es, carrito. La raza nomás presumiendo, dijo aquel. No, no es cierto. No, nomás comentan. Y nosotros, Manuelito... Mi Carlito Manuel y yo, como andamos laborando, pues digo que él, andamos como perrito de carnicería, nomás milando, antojando, bien antojados, bien sedientos, dijo que él, de ese saborcito amargo, saborcito delicioso. Ay, bárbaro. Vámonos con una rolita, si usted está listo, arránquese, papá.

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1: Cuatro con siete minutitos, 4:07 p.m, exactamente 39 graditos, ya subiendo la temperatura, casi a 40 grados, Carlitos. Saluditos ahí para la racita de este lado, para Miranda Lomelí, allá en la Teotihuacán, parte baja, que oye, también para Lalo Valenzuela, mi Carlito, allá en el Pollo Feliz, allá por la Lázaro Cárdenas, la racita de Valle Poniente, que ya se andan poniendo sus chelas. Pero nada que invitan, nada que invitan ahí para la raza. Ah, no es cierto. Mis Carlitos ya poniéndose bien happy en familia, a todo dar, conviviendo. Porque, pues que sí, Carlitos, es día familiar. Si ya fue usted a la iglesia, y si no ha ido, pues todavía puede ir, ¿verdad? Pero si ya fue, si ya después de una larga semana también de trabajo, hay que consentirnos, hay que consentir a la familia, estar ahí unidos, un ratón tirando rollo. Lo que usted esté preparando, dijo que él. Frijolitos refritos con unas tortitas de harina, frijolitos con chorizo, su salsita verde, salsita roja, de la que pica, de la que no pica, unos hot dogs, todo lo que usted esté preparando, hay que disfrutarlo en este dominguito, en familia, claro que sí, y luego en un ratito más disfrutarlo también el partido de la selección mexicana, para disfrutarlo así como debe ser, en familia y claro que sí, en unidad, hay que disfrutarlo, el deporte, disfrutar las actividades familiares. Así que bueno, a disfrutar, 4:09 p.m, vámonos, qué osadía, Edel Muñoz y el señor Cristian Castro. Un saludito para mi amiga Lorena Anguiano, donde quiera que andes, saluditos.

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1: 4:15, saluditos ahí para Marcia Aguilar, Diego Martínez ahí en el Yayos, un saludito para toda la raza de la 28, la familia Saldaña Delgado, el primazo Marcos, María Antonia, saluditos ahí para Brenda García también, a doña Juanita y en el comedor de la 28, la familia Santellano también, que siempre están en la fina escucha, la Susana, saluditos. Y bueno, para la raza que anda también en sintonía ya por Fundadores, para Regino Aguirre y Angélica García, un saludito. Telmo Martínez, para toda la familia. Ahí para Brenda, Gwendolyn y Brendita, para toda la racita que anda en sintonía de la 92.9 en este dominguito. 40 grados la temperatura, 4:16. Nos vamos con esta rolita. Pemo González y su vía norteña.

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9: Saluditos ahí para la raza de las Alamedas, el tremendísimo Tari Boy, para doña Gela y Juan Domínguez, un saludito para ellos, para nuestra amiga Lupita Reyes, ahí en la Santa Marta también, José Juan Hernández, la racita allá de la Mission Ranch, el tremendo Alfredo el Chocolatito, para Mari Gavirio, también claro que sí, para Luz Acosta y Silvia Estrada allá en la Mission Ranch, un saludito para todos ellos y para la banda que anda en sintonía, que andan tirando rollo en este dominguito. Vámonos con algo de norteños de Ojinaga para toda la banda que anda ya preparándose. Un saludito, esto es Trátala Bien. Oye, hablando de Trátala Bien, vamos a ver qué comenta por este lado, a ver quién anda ya tirando rollo.
10: Ay, vamos a ver si me puedes poner algo de Conjunto Gaviota. Bien. Ay,
9: algo de Gaviota.
10: Ya está prendido el carbón para cuando llegues.
9: ¡Hombre! Ok, entonces ya va a estar la parrilla lista para la carnacua. Entonces yo nomás voy a llevar cebollitas, limón y sal, te dije, abuelita, Acuérdate que ya estamos a 5, ya la quincena bailó, 15 minutos nos duró la quincena, así que digo que el Perú un hambre que voy a llevar es así, no te salva ni Dios Padre, así que bueno, te voy a decir así como los norteños de Ojinaga, te voy a tratar bien. Bien.
10: Con que vengas, con eso me conformo.
9: ¡Ay! Ya Pegaso, dijo Kelly, no es el del pollo. ¡Uy! 422, norteños de Ojinaga, ya te traigo, abuelita, ya te traigo.

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1: Así es, carritos, no hay ninguna como esta, como la 92.9 Superestelar. Y no, hombre, dijo aquel, aquella mujer ya anda de patía de perro, la Maribel. Oh, bárbara, no te digo. Dice que ayer andaba viendo la Guelaguetza. Oye, y sí es cierto, ¿no sería la señora que se andaba subiendo ahí a querer bailar allá arriba, hombre? Que ya se quería poner el huipil, pero no. ¿Quién sabe? ¿Dónde andará la Maribel? Ya nos manda foto. A ver, ¿dónde andas, mujer? ¿Anda por el bulebule? Ah, no, anda por el eje central allá, tirando rollo. Ah, pues es que va para allá por Valle Poniente, ¿no? Saluditos a yo, Maribel, toda la rosita que anda ahí en el coche, tirando rollo y dando el volteón. Un saludito para toda la raza de aquel lado. Así que bueno, a darle duro y macizo a nosotros. Nos vamos, pues ahí estuvieron aquellos y señorones. La trataron bien, y pues si ya la trataron bien, también hay que tratarla suavezón. Y estos son Invasores de Nuevo León, porque si se me pone, papá. Si se me pone, Invasores. Ay, abuelita, así saluditos, 41 grados, 426. Dominguito futbolero, nomás, el Ceyote. Arriba México, sí señor.

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1: Oye, no, era nomás. ¿Qué hubo le? Ahí la Maribel mandando fotos. Andaba como, yo creo, haz de cuenta, ya por el lado de las fábricas. En menos de 3 minutos, allá por el lado de la Macroplaza. 2 minutos más y ya andaba acá por el lado del eje central. Ya viene llegando al centro. Oye, suéltale la chancla al pedal ahí en Grata. Pareces Correcaminos. Digo que él. Ya imagino los pobres perritos cuando pasas, te quieren ladrar, te quieren hacer guau, guau. Pasa Maribel y le hacen guau. ¡Wash! ¡No, hombre! Vas peor a gorro, carnalita. Bájale, andas bien recio. No, ¿sabes qué? Mejor lo que vamos a hacer, a la otra que salga Maribel, vamos a decirle, vámonos todos con ella. Y vamos a decir, vámonos, como los rieleros del norte, papá.

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1: Así es, carrito, se disfruta más en familia. Y bueno, aquí la familia aterrizando, mi tremendo Chilo. ¿Qué onda, carrito? ¿Cómo andas?
2: Buenas tardes, andamos aquí en frecuencia y andamos rodando como tipo Transform Optimus Prime. Aquí en el hermoso y sabroso calorcito de este domingo.
1: École.
2: Así es que arre, aquí andamos. Y la rola que pongas va a estar buena. Un saludo para todos los compañeros de las tres tiendas, cuatro tiendas de la G grande.
1: La jejeje, ya está, arre, tremendo.
2: Para Moriña, que anda bien preocupado.
1: La Moriña. Oye, andaba preocupado por ahí. Ya cayó mi carrito Chilo. Ahí anda, dijo que él. Porque para que no anden preocupados, ya cayó mi carrito, el tremendo Chilo. Era nomás, a ver, ¿quién anda apareciendo por acá, mi carralito? El desmemoriado.
3: Para los que no compraron aguas de Huizache, mi Tony. Para los que no compraron aguas de Huizache, ahí en Gutiérrez. Gutiérrez
1: también. Verde, Sosotin, Violete, ¿qué pasó? ¿Qué dijiste? Ahorita te paso la nota, melón. No, hombre, dijo que él, no te digo. ¡Vámonos! ¡Ay, miradas que matan!

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1: Así es, 3-0 es el marcador que quisiera yo, pero quién sabe cómo nos vaya con los güeros. Mi tremendo Javi, aguas, aguacates, carnalito, aguas, porque dijo que él me da en la voladora, ingrato. Saluditos ahí para la raza de este lado, pero el tremendísimo Mario Calamaco y Edith Gaitán allá por la calle Ancha, las princesas Meredith y Mayrín Calamaco también, saluditos. Ahí para la Rosita de la Cuchilla, un saludo para toda la banda de aquel lado. Nos vamos con una rolita a mover el bote. 42 grados para sudarlo, bien sabroso.

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5: Y bueno, saluditos también. Oye, sí, cierto, también la racía chiquilla. Ya prepararon los chaparritos. ¿Qué les prepararon de comer a los chaparritos para que disfruten el partido también, Porque acuérdense que está bien que se preparen ahí ustedes con su carnita asada, sus refresquitos amargositos, sus taquitos, una pizza, algo, lo que se hayan comprado. Pero ¿qué les compraron los chaparritos también para que disfruten ellos bien Agustín, bien ricolino y bien ricote lo que se vayan a degustar para los chaparritos? No como mi Javi, que nomás pensó en él, el tremendote. Ahí dice, consumiendo veneno, dice, me chisporro, tío, ándale tú, condenadote. Has de querer que me pongan la de Superman y me manden a volar. No, así no, carrito, porque luego me van a cantar esta rolita. Mi Tony, este es el final.

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1: Continuamos, ¿qué dice por acá? 446, ¿qué comenta la raza por este lado? No, hombre, mi carnito me anda poniendo ahí en la guillotina, el ingratote, ándale.
2: Tú, pues, bombón, sin te corren, ya sabes que mis brazos están a tus órdenes, muñeco.
1: No, si este año ando pero incontenible, dijo aquel. No, vaya manera. Dice por este lado, a ver, ¿qué onda? Dice, ¡ey! Anda de picarona, la abuelita, no, anda bárbara, claro que sí. Estoy esperando, sí, cierto, perdóname, bombón, perdóname, pero antes nos vamos a ir con esta rolita, para ti y para mí, que la vejez nos llegue, para andar así, mira, abuelita, vamos a andar a brinque y brinque, como los viejitos. ¡Échale, abuelita!

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1: Ahí estamos, Carlitos, ahí está, esa. Y ahorita viene, para la abuelita que anda bien happy, le vamos a mandar la negra, mi negra guapachosa, ahí con la conjunto gaviota, con conjunto gaviota. Dice, oye, especialmente para Alberto Castellanos, el bajo quinto, ahí mi carrito de gaviota, eso, mi sobrino. Órale, carrito, ya está, el saludote, dijo que él. Claro que sí, para la racita que anda ahí con mi carrito. Hijo, la abuelita. Ay, papá, dijo que él. No, ya la traigo.
2: La pensión, abuela, la pensión. También ponla a su merced de mi Tony.
1: No, no, esa ya está.
2: La pensión, pillina.
1: esa va por delante, dijo que él. Vámonos, conjunto gaviota, mi negra guapachosa. ¿Ontas, chiquita?

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1: 4:54 de este dominguito, 5 de julio 2026. Y bueno, ahí como les comentábamos, ya viene el partidito en un rato más. La racita ahí disfrutando de la familia. Qué bonito, así es el fútbol y así hay que disfrutar el mundial, Carlito, no amargarnos. Si ganemos, ganemos o perdamos, hay que disfrutarlo. Hacer más que nada el deleite de la familia, convivir, disfrutar el momento con la familia, cosas importantes, sobre todo para los chavalitos, para las nuevas generaciones, llevarse un bonito recuerdo ahí de la familia, que cada 4 años ya cuando, pues Dios no quiera, algunos partamos de este plano, trascendamos, los chaparritos ya convertidos en jóvenes, en jovencitos, jovencitas, hombres y mujeres ya, hechos y derechos con familias, recuerden los momentos en los que nos juntábamos como familia para disfrutar de estos momentos, de estos eventos a nivel mundial, y que bueno, recordar bonitos detalles, bonitos momentos, bonitos y ricos sabores también, porque a veces quedan grabados en la mente sabores como, no sé, un platillo especial, unos frijolitos, unas tortillitas de harina, unos huevitos, algo que comimos en ese momento especial. Y pues se quedan grabados en el corazón, Carlito, y eso es lo que nos vamos a llevar, y hay que dejarles a los chavalones para que lo sigan disfrutando con sus chavalitos el día de mañana, que sean padres y madres, tengan bonitos recuerdos y sepan sembrar las bonitas emociones en el corazón de los chavalotes. Así que bueno, vámonos con unas rolitas. Esto es el grupo Yahari, nos vamos con el perro y Pepe. ¿Qué andarán haciendo, perro? El perrito y Pepe, saluditos para toda la raza. 43 grados, 4:56.

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1: ¿Qué onda, mi Chapulín? Ahí anda el Chapulín, pulgarcito arriba, Carlitos. Saludos al Chapulín para toda la raza. Nuestra amiga Susana también. Ahí saluditos para toda la raza que se anda comunicando en este dominguito. Vámonos con más rolitas para toda la raza de la Superestelar, la estación de la raza, la 92.9. Vámonos con algo. Esto es nada más ni nada menos que Me Basta, el poder del norte, de Arturo Buenrostro. Ahí el poder del norte, los viejones de Linares.

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0: Ande no, carnalito. Saluditos ahí para la raza que anda en sintonía, que están en comunicación allá por Villa Milenio, allá también por el lado de Municipio Libre, para toda la racita. Ahorita, para mi carnalita Maribel, hijo eso. Para oreja, porque ya te están, dijo por este lado, ya se conectó Maribel, porque le quiero mandar un mensaje. Uy, dice, oye, ay, por favor, dile a Maribel que dentro de poco te voy a decir cómo me llamo para que le digas quién es su admirador secreto. Ándele, mi chulo. ¿Qué hubo, eh? Ándale, Maribel, traes, andas pegando con tubo, mija, traes, digo que él. Ahora que sí que dijo el otro. Pues claro que sí, trae con quesos las quesadillas, dijo el otro. No, mi carnalito anda, pero dice, ponle algo bonito. Ahorita le vamos a poner una rolita ahí a nuestra amiga Maribel de parte de mi carnalito. Allá por dónde andará mi carnalito. Ni siquiera me puso la colonia, es lo malo. Dice que el miércoles va a decir cómo se llama mi compadre. A ver si es cierto, porque si no, entonces lo vamos a buscar para darle unos cocolazos. Dice, muy buenas tardes, Carlito Tony. Ya regresamos de la gira hambrística, Carlito. Dice, se me hace que vas a venir pecando con la abuelita el tremendo hierro que anda en Santa Pobreza. No, hombre, Carlito, digo que él. Me voy a tener que ir a confesar porque está tremenda la abuelita, ¿eh? Anda con todo. ¿Qué onda, Carlito, por acá? ¿Qué pasó?
1: ¿Qué onda, Carlito, Tonito?
0: ¿Qué ondas?
1: Tony Boloni.
0: ¿Qué pacho?
1: Un ratito. Un saludito hasta la misión Drive para Mari Gapirio.
0: Ahí está.
1: Allá, por allá, por la línea.
0: Ya está la calabaza. ¿De quién, Carlito?
1: De Vicente Fernández.
0: De Cheche. ¿Quién es el güey, Cheche? Por tu maldito amor. Ok, ahorita te lo buscamos.
1: Un saludo para ti, hermano. Tengas buena tarde.
0: Ya está, bendecido dominguito, Carlito. Bendecido dominguito. Y que Dios nos favorezca con el triunfo. Porque si no, ¿cómo nos van a agarrar aquellos? Que andan bien desatados. Vámonos con una rolita. Esto es nada más ni nada menos que Todo a su Tiempo. Marca registrada y primer grado. Y ahorita venimos con algo del señor Chechente Fernández. Ahí para toda la raza de la 92.9. Y algo bonito también para mi carnalito, el tremendo enamorado que dice que se le mueve el tapete de Maribel. Carrito, pero tú ni la conoces. Pero bueno, dice mi carrito por este lado, está bien caliente, dice el tremendo Carlos Viera. Pues es que es verano en

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1: Continuamos ahí, continuamos con un saludito para toda la raza. Pues quién sabe, dijo que él. A ver, ¿cómo dijo el otro? Admirador secreto, ya me contestó Maribel, ¿eh? Digo, ¿qué traes? ¿Qué traes, ingratote? ¿Qué traes, Que te pongas al tiro, ¿eh? Aguas, aguas. No, pues dice que quién es, Leo, pues no sé. Digo que él, pues quién sabe, dijo el otro. Así que bueno, lo que pasa es que mi carlito, yo creo que lo que quiere él es tener, dijo el otro, como todo lo que buscamos, todos los hombres y todas las mujeres, buscamos, como dijo el Coyote y su banda, Tierra Santa, buscamos un amor así, un amor así, un amor bonito, papá. Hoy nomás, para todos los enamorados, papá, el Coyote y su banda, Tierra Santa. Aquí en la 92.9, la Superestelar, 43 graditos.

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1: Continuamos avanzando. Dice por acá, por este lado, pues dijo que él. Pues ¿quién es? Dijo el otro. Y pues dijo aquel. Dice mi carrerito, ya dile el nombre. Dijo aquel, bueno. Ahí va el nombre para mi amiga Maribel, de su admirador secreto. Bueno, ya no va a ser secreto, mi carrerito ya enseñó el cobre. Mi carrito José Luis Ibarra dice, ahí salúdamela por favor. Así que, ahí está, hombre soltero. Palabras de él, no las mías, yo no la conozco, dijo que en persona, pues. Hombre soltero, bien parecido, guapetón, dice, yo no sé, vuelvo a decir, yo no meto las manos a la lumbre por Naiden, dijo el otro. No le meto ni por mí, carrito, voy a andar metiendo por aquel ingrato. Así que bueno, así es, dice José Luis Ibarra, municipio libre. Ahí salúdame, Maribel, aquí andamos, libres y soberanos. Ay, papá, ¿quién anda por ahí? A ver, ¿qué onda? ¿Qué onda, compadre? A ver, ¿quién?
2: Un saludo aquí para la misión, compadre, de parte de Abel Martínez aquí.
1: Abel Martínez.
2: A la señora Mario Gavino, no sé quién será, digo, pero...
1: ¿Aquí va un juego? Ok, ahí están los saludos para...
2: Gane
1: primero Dios.
2: 2-0 mínimo, ahí para ver cómo le va.
1: Ya está, carrito, claro que sí. Dice por acá, ¿quién? Ok.
2: Un saludo aquí para la misión, compadre.
1: La misión.
2: Aquí para la misión.
1: Ok.
2: Aquí estamos esperando el partido, a ver si llega hoy o no llega hoy.
1: O sea, ojalá y llegue, porque si no, ya bailamos.
2: Aquí en la misión Ranch.
1: Ok, Abel, ya está. A ver.
2: Una canción de Vicente Fernández. Acá. Que... arrancadas, a ver si lo tiene.
1: No, hombre, carrito, arrancadas, dijo que él. Arrancadas, en las arrancadas. No, hombre, carrito, acabamos de poner a Vicente Fernández, ingrato, dijo que él. Me hubieras dicho antes si hubiera sido el 2x1, pero hoy no hay promo. I'm sorry for you. ¿Qué onda? ¿Quién anda por acá?
3: Buenas tardes.
1: ¿Quién anda por ahí?
3: Un viajero del tiempo.
1: Otro. Ande, ¿no?
3: Del año 2030.
1: ¿Y ahora quién va a ganar?
3: El admirador secreto de Maribel.
1: Ah, otro. Oye, pues dijo que él. Pues ¿cuántos son tú, Maribel? Pues ¿qué traes? Ahora qué. Pues ¿qué te echaste tú, chata? Que ahora sí. Mira nomás ahorita nomás contados tengo aquí nomás dos. Nomás dile que te dé detalles. ¿Cuántos años tienen? Ah, dice. Ok. ¿Que cuántos años tienen? Si van a aventar el lazo, ¿cuántos años tienen? Solteros, casados, viudos, divorciados, disjuntos o no disjuntos. ¿Cuánto ganan? Eso es muy importante, ¿Cuánto? ¿Hay billuyo o no hay billuyo, Porque no queremos andar batallando, dijo aquel. Dijo el otro. No me gustan casados ni con hijos. Ni con entenados. Así que ya saben, ándele, y que haya billete. Si no hay billete, digo que él, pues no, Eso fue directito, así como Luis Ángel el Flaco, directito del corazón. Pues ahí están dos, Maribel, Uno que es secreto, ya no es secreto, y el otro que sí es secreto.

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12: Soy quien soy. Y no me parezco a Naiden, Chihuahuas, ¿qué huele? Avisen, que la agarran a uno acá papando moscas, hombre, Chihuahua, no les digo. Avisen que ya estamos al aire, hombre, Chihuahuas. Ya aventando, me acá un guajolotazo, digo, un ¿cómo se llama? Me estoy aventando acá, un palomazo y me agarran, oye, no, hombre, pues cómo así. Oye, ¿qué onda con la Maribel? Pues ahora, ¿qué te pusiste, mujer? Mira nomás, así nomás bajiste la mano, hasta un viajero del tiempo, aunque para viajero yo creo que es más que nada viajero el compa, pero bueno. Oye, pero, sí es cierto, pero ¿cómo saben que no traes galán? Mira nomás, de repente nomás se avientan el peñasco y no saben si qué ole que cua ya con... Sí, yo nunca he dicho, dice mi amiga Maribel, dice, yo nunca he dicho que ando soltera ni que ando buscando galán, así que... Apláquense. Dice, no, hombre, no, Maribel. Bueno, sí, pues sí, cierto. Ella no ha dicho si anda soltera, casada, viuda, divorciada, rejuntada, con novio, pretendiente o lo que caiga, dijo aquel. Así que, pues mis carlitos nomás se alborotan nomás con oír los mensajillos que mandan. No, están tremendos. Tremendotes. Pero bueno, ahí está el José Luis Ibarra. Él ya dijo que él, así aventó el placazo de una vez. Ahí está, José Luis Ibarra. Y el otro, el viajero del tiempo, dijo que él. El viajero, ¿cuál viajero? Viajero. Ahí mi carnalito, no. El amor. Oye, pero también no, dijo que él, si anda soltera, tampoco, dijo que él, tampoco te agüites. Acuérdate que, como dijo que él, nunca sabes. Entre tanto sapo, ¿cuándo te va a salir un principito azul? Ahí nomás el puro arriesgue de que le des el besillo al sapillo y a ver qué sale, dijo aquel. Mientras, vámonos con Anaidita y Santa Fe Clan. No hace falta.

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1: Continuamos avanzando con más música y más saluditos ahí para toda la banda. ¿Qué onda? ¿Qué dice mi carrito el chilo? Ahí. A ver, ¿qué pasó?
2: Se ve un carajo, carnal, ¿por qué tal si te sale bigotón?
1: ¿Quién? ¿De qué o qué o cómo qué? Ya, a ver. Ya me perdí. ¿Cuál bigotón? Ah, mi chilo, me agarraste fuera de la jugada, carnalito. Dice por este lado, ¿por qué son tan voladotes? No sé, quién sabe. No, mis carnalitos andan, es que estamos en verano. Yo digo, pues ya pasó la primavera, hombre, pues ya con el calor no se debieron haber apaciguado, pero no. Ah, voladotes. Vámonos con algo de los Mier. No te olvido, aquí en la 92.9, la Superestelar, la estación de la raza. 39 grados la temperatura.

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1: Cinco, 5:37 de la tardecita, 30, no hombre, ya estamos a 40 grados, carritos, con este solecito, estamos a 40, y bueno, ya que estamos a 40, vamos a ponernos bien ad hoc. Oye, saluditos ahí para la tóxica también, que ya está aterrizando en el cabinón. ¿Quién eres? ¿Quién eres? Ya te vi.

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4: Continuamos, 5:42 de la tarde, nos vamos con el señor Leandro Ríos. ¿Y dónde está usted, señorita?

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1: ¿Qué onda, compadrito? A ver, por ese lado, mi carralito. Anda súper, súper, súper. ¿Qué
2: bueno,
1: onda?
2: Bueno, compadre, si no pones una gente cuando vamos a una de Tucanes.
1: ¿Una de Tucanes?
2: La de la piñata.
1: ¿La piñata? Hijo Jesús, esa te la debo, ingratote.
2: Con gente, entonces.
1: ¿Quieres una belicosa? Ahorita te vamos a dar una belicosa. No, no te preocupes, carrito, ¿eh? Ahí te vamos a buscar el rolón, ahí para la raza que anda por allá.
2: Me pongas una canción que sea de Tucanes.
1: Ya está. Es que hemos puesto a Cheche, compadre.
2: ¿Qué decisión, compadre?
1: ¿Qué decisión? Ya sé, ya sé.
2: Ok, carnal.
1: Ya está, a ver, ¿qué onda, qué onda?
2: Ok, carnalito, ok, carnalito, gracias, gracias, y ahí estamos.
1: Ahí estamos, ahí te va, dijo aquel. Agárrate de ahí, 548, y estas son mis tres mujeres.

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1: Bueno, gracias, ya son las 5 de la tarde con 51 minutitos, ya casi nos estamos despidiendo este dominguito. Nos despedimos del micrófono para que venga Radio Zócalo Noticias y estén ustedes bien informados en esta linda tarde de dominguito. Y bueno, mientras, pónganse listos y pónganse atentos a ver cómo queda el juego, porque aquí no vamos a estar con la duda, dijo aquel. Así que ni modo. Vámonos, carrito. Dios me los bendiga. Sigan disfrutando de la 92.9 Superestelar. Nos vamos con las dos últimas rolitas aquí en el caminón de la Superestelar. Yo soy Tony Martínez. Hasta la vista. Chau. Bye.

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Son las 6:00 p.m. Este es un momento de reflexión. ¿De qué le sirve al hombre ganar el mundo entero si se pierde a sí mismo?

Dicta Estados Unidos prisión preventiva a Tania Flores por delitos de corrupción durante su administración en Musquis. Muere hombre arrollado por el tren en la colonia Lázaro Cárdenas del municipio de Nava tras ingerir bebidas alcohólicas. Se incendia un departamento en planta alta en la avenida Progreso de Piedras Negras este domingo. No se reportan personas lesionadas. Septuagenario hipertenso pierde la vida tras una revisión por elementos de la PAR en su domicilio. Van más de 1,900 personas afectadas por las lluvias en el censo oficial que lleva a cabo gobierno del estado. Valora municipio abrir subestaciones de bomberos en la colonia Praderas y Acoros para ampliar cobertura de atención. Con esto y mucho más, nosotros listos en esta tarde dominical, así comenzamos.

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1: Seis de la tarde con 3 minutos, temperatura en los 40 grados centígrados, se siente el calor en esta tarde de domingo aquí en la ciudad de Piedras Negras. Vamos a ver qué nos deparan las condiciones climáticas para este cierre del fin de semana. Y esta noche esperando una temperatura mínima en los 26 grados centígrados, 78 grados Fahrenheit. No hay ninguna posibilidad de precipitaciones, además de la humedad que se registra actualmente en un 44% y la sensación que oscila en los 36 grados Celsius, 97 Fahrenheit, ya rebasando inclusive este índice de calor. Para mañana y próximos días, en esta próxima semana y el arranque del mes de julio, las temperaturas tendrán variantes muy puntuales, y es que mañana lunes, día 6 de julio, máxima en los 37 grados centígrados, una situación que se mantendrá en cuanto al clima durante este próximo lunes, martes 7, miércoles 8 y hasta el jueves 9 de julio. La máxima estará marcando los 37 grados centígrados, mínimas hacia la noche oscilando entre los 25 y 26 grados centígrados. Se esperan días bastante calurosos aquí en la ciudad de Piedras Negras para la próxima semana. Importante reiterarle que hay que tomar precauciones, hay que evitar situaciones por golpes de calor y sobre todo insistir con hidratación permanente para justamente prevenir estos escenarios. El viernes mejora ligeramente la temperatura, iniciando un nuevo fin de semana, viernes 10 de julio, máxima en los 36 grados centígrados, 97 grados Fahrenheit, la mínima será anoche en los 24 grados Celsius, con un día que se espera esté en su totalidad soleado, además de vientos soplando los 40 kilómetros por hora. No hay ninguna posibilidad de precipitaciones y nos espera una semana bastante calurosa en estos próximos días, según lo marca el pronóstico del tiempo.

0: 6:06. ¿Qué tal? Muy buenas tardes. Un gusto saludarle y darle la más cordial de las bienvenidas a esta la emisión nocturna de Telezócalo en su edición dominical. Mi nombre es Gabriel Méndez Martínez y a nombre de todo este gran equipo de trabajo le damos las gracias por el favor de su atención y acompañarnos en esta tarde de domingo. Un domingo muy especial, un domingo diferente, cerrando el fin de semana y más, porque estamos a cuestión de minutos para presenciar el partido de la selección mexicana de fútbol en contra de su similar de Inglaterra en lo que respectará a este encuentro correspondiente de los octavos de final. Mucha atención la que ya se empieza a vivir. E imagínese usted allá en la Ciudad de México, en el Estadio Azteca, donde se estará llevando a cabo este encuentro. Les traigo los pormenores ya, usted los podrá observar en punto de las 7:00 p.m. Por lo pronto, vamos a consultar cómo está el tráfico en los puentes internacionales. Sigue la fiesta también en Estados Unidos, luego de que el día de ayer se conmemorara el 250 aniversario de su independencia. Puente internacional número 1, con una afluencia vehicular total, lleno de vehículos que esperan cruzar a la vecina ciudad de Eagle Pass. No es para menos, es una afluencia bastante considerable y bastante ordinaria en un día domingo. Así que, bueno, contemplen los tiempos de cruce y también la saturación que hay en estos momentos. Puente internacional número 2, el puente Coahuila 2000, el puente que nunca cierra. De igual manera, con una afluencia total, el alcance de la fila de caseta a caseta para que también lo considere y sepa que actualmente tanto el puente 1 como el puente 2 están totalmente llenos y los tiempos de cruce están variando entre una hora o inclusive todavía más de una hora y media. 6:07 p.m, temperatura en los 39 grados centígrados, 102 grados Fahrenheit. Sigue el calor aquí en la ciudad de Piedras Negras. Recuerde que hay que hidratarse y hay que sobre todo evitar situaciones relacionadas por golpes de calor. Vamos a dar inicio a la información en esta tarde, una noticia que ha trascendido en las últimas horas y que ha generado también el interés de mucha comunidad, y es que luego de que también se diera a conocer la detención de la exalcaldesa de Musquis, Tania Flores, ello en hechos ocurridos en el vecino estado de Nuevo León durante este fin de semana, recientemente ya trascendió la decisión de autoridades de enviar a esta exfuncionaria municipal a la modalidad de prisión preventiva, y así como también una solicitud que ha emitido la autoridad y el sistema judicial de los Estados Unidos. Tania Flores permanecerá en prisión preventiva mientras se desarrolle el proceso penal en su contra, tras ser detenida en el estado de Nuevo León y trasladada hacia Saltillo por el delito de actos de corrupción durante su administración como alcaldesa de Musquis. Fue la madrugada de este domingo que se desarrolló la audiencia inicial en el Centro de Justicia de la capital de Coahuila, a donde fue enviada tras su detención por autoridades de Nuevo León, específicamente en el municipio de San Pedro Garza García, quienes atendieron una colaboración con la Fiscalía Anticorrupción de Coahuila. En la audiencia inicial, a Tania se le imputó el delito de peculado en su modalidad de bienes inmuebles por cuantía mayor. Los abogados defensores de la exalcaldesa de Musquis solicitaron la duplicidad del término constitucional y será el próximo 9 de julio cuando se reanude este proceso. El juez de control impuso la medida cautelar de la prisión preventiva, justificada luego de que el Ministerio Público pudo demostrar que existe el riesgo de que la imputada se evada de este proceso, por lo cual fue ingresada al penal femenil de la ciudad de Saltillo. Así también, el empresario Simón Levy expuso en redes sociales que la detención de Tania responde a una solicitud hecha por el gobierno de los Estados Unidos y el Departamento de Justicia de aquella nación. Por instrucciones del gobierno de los Estados Unidos y el Departamento de Justicia, ha sido detenida desde hace horas Tania Flores Guerra, exalcaldesa de Morena, municipio de Musquis en Coahuila, por peculado en México y presuntos delitos contra la salud, lavado de dinero y portaciones de armas. Este fue el mensaje que publicó en sus redes sociales, quien también se desempeñará como subsecretario en planeación turística durante el sexenio del expresidente López Obrador, confirmando entonces que en estos momentos la exalcaldesa de Musquis, Tania Flores, se encuentra detenida bajo la modalidad de prisión preventiva en la ciudad de Saltillo, esperando que su proceso legal y penal se pueda reanudar en próximos días. Es la información que ha trascendido en las últimas horas. 6:10 p.m. y avanzando también en información policíaca, ya está listo nuestro compañero en la línea telefónica, Armando Valdés, con su reporte de este fin de semana. Armando, ¿cómo estás? Muy buenas tardes.
1: Muy buenas tardes, Gabriel Méndez. Buenas tardes a la audiencia de Radio Zócalo Noticias en Domingo Futbolero. Un sujeto apodado La Pinga murió la madrugada de hoy luego de que fuera atropellado por el ferrocarril en la colonia Lázaro Cárdenas, en Nava, Coahuila. Humberto Rodríguez Chávez, de 32 años, tenía su domicilio en la calle 20 de noviembre de la colonia arriba mencionada. La persona presentaba una pérdida de extremidad superior derecha y una lesión en la extremidad izquierda. La pinga había estado tomando con Laisa Dinora Rodríguez, de 40 años de edad, quien dijo que a las 3 de la mañana ella le pidió que ya se fuera a su domicilio a dormir. Sin embargo, minutos más tarde, le mandaron a hablar y para tratar de reconocer a la persona que había sido arrollada por el ferrocarril. Ella logró reconocer a esta persona, quien respondía el nombre de Humberto Rodríguez Chávez, y donde se encontraron unos botes todavía de cerveza a un costado de su cuerpo. Personal de la Fiscalía General del Estado acudieron hasta ese lugar a efecto de tomar conocimiento de estos hechos ocurridos en el lugar. Y el día de hoy por la tarde se registró un incendio en un departamento ubicado en la avenida Progreso, en lo que es en la colonia Buenavista o colonia Burócratas, todavía ahí, Buenavista Norte, perdón. En este lugar, la afectada indicó que, de nombre María de Los Ángeles Estrada Martínez, de 54 años, indicó que comenzaron a oler mucho humo. Al abrir un cuarto, se percataron de que el mini split se estaba incendiando. Derivado de esta situación, solicitaron el apoyo a los elementos de bomberos, que acudieron al lugar y lograron controlar la situación antes de que consumiera más el fuego ahí en el lugar. Asimismo, elementos de la Fiscalía General del Estado llevaron a cabo un cateo en la colonia Manantial de Allende, Coahuila, tras la denuncia ciudadana que reportaron los vecinos del sector de la venta de droga. Se llevó a cabo esta acción. Los hechos fueron en la calle Manantial del Tanque de Luz, en la colonia del Manantial. Ahí los elementos lograron decomisar una báscula, granera, una bolsa chica con droga, conocida como cristal, así como 16 llantas. No hubo personas detenidas en ese cateo, que es donde se reportan ya más de 50, tan solo en lo que va de este año aquí en la ciudad de Piedras, más de 60, y bueno, más de 100. Tanto en la región Norte 1 como en la región Norte 1-2, que comprende Piedras Negras y Ciudad Acuña, Coahuila. En otra información, también tenemos que una persona de Intertensa perdió la vida luego de que fuera detenido por elementos de la Policía de Acción y Reacción, que le realizaron una revisión de rutina. La persona fue trasladada hacia lo que es el hospital, pero ya había perdido la vida. Se trata de Alberto Cortés, 70 años, y que, bueno, su esposa María Magdalena Ruiz, de 64 años, con domicilio en la calle Candela, le indicó que, bueno, que se comenzó a sentir mal. Lo trasladaron al hospital y donde, bueno, la situación que se generó el día la puesta fue prácticamente la noche del pasado viernes, de acuerdo a la información que se dio a conocer por parte de las autoridades policíacas. Pues aquí, Gabriel Méndez, audiencia de Radio Zócalo Noticias, la información policíaca más importante general al momento.
0: Perfecto, Armando, te agradecemos mucho el reporte, la información, esperando que pases una excelente tarde de domingo, un gran cierre de fin de semana.
1: Gabriel, buenas tardes.
0: Buenas tardes y muchas gracias a nuestro compañero Armando Valdés por su reporte policiaco. Destacar la cantidad de cateos que se han llevado a cabo, no solamente aquí en Piedras Negras, sino en toda la región norte de Coahuila, ya más de 60, según lo daba a conocer nuestro compañero Armando Valdés, en lo que va de este 2026. Y bueno, destacar también los que han sido los resultados de estos operativos, donde se ha logrado asegurar droga, mercancía, objetos del delito y hasta personas involucradas en actos delictivos. Estos operativos coordinados por autoridades desde los tres niveles de gobierno. 6:14 p.m, temperatura en los 39 grados centígrados, se mantiene el calor en la ciudad de Piedras Negras. Momento de hacer nuestra primera pausa comercial. Enseguida regresamos con más de la información.
2: Hola, ¿qué tal? Soy Francisco Juaristi, notario público. Imagínate que una persona fallece hoy. No tenía casas, no tenía terrenos, no tenía vehículos, pero cada mes recibió un dinero de YouTube. Vendía productos por internet, tenía una tienda en Amazon y además guardaba parte de sus ahorros en criptomonedas. La pregunta es, ¿existe realmente una herencia si todo ese patrimonio está dentro de una computadora? La respuesta es sí, porque el valor de un patrimonio no depende de que puedas tocarlo con las manos. Depende de que genere riqueza o tenga un valor económico. El problema es que muchas veces los herederos saben que sus activos existen, pero desconocen cómo acceder a ellos. Y en algunos casos, especialmente en criptomonedas, perder una contraseña puede significar perder para siempre tu patrimonio. Por eso el mundo jurídico está enfrentando un desafío completamente nuevo. Durante siglos aprendimos a transmitir casas, tierras y cuentas bancarias. Ahora estamos aprendiendo a transmitir canales de YouTube, tiendas digitales, dominios de internet y activos virtuales, porque el patrimonio está cambiando y la forma de protegerlo también. Yo soy Francisco Juaristi, notario público.

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16: Aquí en la ciudad de Piedras Negras.
17: Como parte de las acciones del plan de contingencia que implementaron autoridades de los 3 niveles de gobierno, esto ante las afectaciones ocasionadas por las fuertes lluvias que azotaron a Piedras Negras en días pasados, actualmente el censo de damnificados ya asciende a las 1.900 personas. La subsecretaria de gobierno en la región norte de Coahuila, Sonia Villarreal Pérez, destacó que en estas últimas semanas se han enfocado en la entrega de insumos como despensas, kits de limpieza y hasta colchones. Ello según lo estipulado en este registro, realizado por la iniciativa Mejora Coahuila, según la gravedad en los daños sufridos de cada vivienda.
18: Aquí en Piedras Negras hemos estado trabajando de un inicio en un censo. En este censo, bueno, pues se veía precisamente los nombres de las familias, la ubicación de su hogar y qué tanto fue lo que se le metió el agua para saber qué tantos daños había dentro de la vivienda. Después estuvimos, ustedes estuvieron presentes, una reunión donde se vieron pues varios apoyos, como lo fue la coordinación con Conagua para que trajera las bombas extractoras de agua. Se dieron por parte del gobernador del estado y estuvimos el diputado Memo Ruiz y estuvimos con los coordinadores de Mejora recorriendo las calles de Piedras Negras donde se entregaron despensas y donde se entregaron kits de limpieza. Después el gobernador Manolo vuelve a mandar ahora colchones y estos colchones se han estado entregando con este censo que se hizo con Mejora y que ahí se tiene la información y hemos estado entregando a través de los coordinadores los colchones en base a, primero empezamos con la gente con alguna discapacidad y también midiendo cuánta agua había entrado a las viviendas. Después ya pasamos a lo que son las familias con adultos mayores y con niños y hemos estado ya entregando en viviendas, ¿verdad?, de acuerdo a estos parámetros.
17: Villarreal Pérez destacó la coordinación que se ha logrado entre las autoridades involucradas para hacer frente a dicha contingencia en atención y apoyo principalmente de la comunidad, además de hacer un llamado a la ciudadanía para solicitar su comprensión y asegurar que todas estas acciones serán llegar a las personas que así más lo necesitan.
18: Hemos estado trabajando pues en un principio muy de la mano con Protección Civil Estatal, con el DIF estatal, también estuvimos trabajando muy de la mano, y por obviamente la bandera y el liderazgo de todo esto, pues lo trae Gabriel Elizondo con el tema de Mejora Coahuila.
6: ¿Qué mensaje decirle a la ciudadanía en estas acciones que se siguen llevando a cabo?
18: Hemos estado atendiendo las solicitudes que han estado a través de las redes sociales y van y se acercan los coordinadores de Mejora pues para ponerse de acuerdo, porque obviamente pueden haber sus excepciones siempre, pero no, la instrucción del gobernador es que estemos cercanos a ustedes y estamos a sus órdenes. Nosotros no dejaremos de trabajar y estaremos día con día pues tratando de estar lo más cercano a la gente para poder tener las necesidades de primera prioridad.
17: Con imágenes de Víctor Paralelo para Super Channel 12, Gabriel Méndez Martínez.
16: 6:21 ahí la información de la subsecretaria de gobierno Sonia Villarreal en cuanto a este censo que se sigue llevando a cabo, que se sigue realizando, sobre todo para tener un panorama más claro de cuánto asciende el número de personas que se vieron perjudicadas por las intensas lluvias en días pasados y de qué manera se les estará apoyando gradualmente para poder recuperar parte de su patrimonio. Antes de continuar con más información, darle a conocer, según datos de último momento, que el partido de la selección mexicana contra su similar de Inglaterra será retrasado una hora, es decir, a un punto de las 8:00 p.m, hora aquí en la frontera, 7:00 p.m, hora del centro de México, estará iniciando esto por cuestiones climatológicas. Se sabía que había un pronóstico importante de lluvias allá en la capital del país, sin embargo, bueno, aún así, entre que se cambiaba o no se cambiaba el partido, se mantuvo la hora original, y esto, derivado del pronóstico, pues ya ha ocasionado que se retrase una hora, así como el día martes, habrá que esperar un poco para poder ver en acción a la selección mexicana de fútbol. Este información, este contexto que acaba de dar autoridades deportivas justamente hace unos minutos. Pero vamos a continuar nosotros en otra información, y es que también en la actual temporada de verano y que ya se sienten las temperaturas calientes y el intenso calor en la región norte de Coahuila, la Secretaría de Salud destacó que hasta el momento se han reportado 15 casos de golpes de calor, y así también exhortó a la ciudadanía a tomar sus medidas y también hizo algunas recomendaciones para actuar en caso de estos escenarios.
17: La actual temporada de altas temperaturas ha generado afectaciones a la población mediante los llamados golpes de calor, los cuales en estas fechas de verano ya ascienden hasta los 15 casos reportados en la entidad. Así lo dio a conocer la Secretaría de Salud en el estado de Coahuila. El subsecretario de la dependencia, el doctor Iván Moscoso González, estableció que las variables de las condiciones climáticas en la región han propiciado también descompensaciones metabólicas en la ciudadanía, por lo cual extendió algunas recomendaciones puntuales para evitar estos padecimientos. Entre ellas, destacó la importancia de mantener una constante y correcta hidratación a base de agua o también sueros, evitar exponerse prolongadamente a los rayos del sol y vestir ropa adecuada, que preferentemente sea en tonalidad clara y holgada. En caso de presenciar un caso por golpe de calor, señaló que la intención consiste en bajar la temperatura de la persona afectada, pero de manera gradual y no drásticamente, lo que advirtió que podría resultar contraproducente y ocasionar incluso consecuencias más severas.
7: Registrados como golpes de calor tenemos alrededor de 15 personas más o menos en lo que va de esta temporada, pero es muy variable también por la temperatura, y la semana hay días, un par de días están las temperaturas arriba de 40 grados y en esa misma semana dos días con lluvia y con humedad relativa diferente. Entonces lo que hay que hacer son la concientización de la población y que tome en cuenta las medidas preventivas que nosotros distribuimos no solamente en nuestro centro de salud, sino que también publicamos a través de nuestras redes sociales para la prevención.
8: ¿Qué debe hacer el ciudadano en caso de presentar uno de estos síntomas que lo que llega en el auxilio?
7: Lo primero que se recomienda es buscar resguardo del calor directo, del sol directo, de la luz del sol directo, buscar resguardo abajo de una sombra, tratar de ventilarlos, inmediatamente si tenemos el acceso de líquido, empezar a tomar líquido, muy importante no tomar líquido azucarado. El líquido azucarado, al contrario, produce más problemas, y inmediatamente acudir al centro de salud. En el centro de salud se va a valorar sus signos vitales para checar que no haya impactado algún sistema.
11: sistema en el cuerpo, y la rehidratación es el abordaje.
17: Con imágenes de Víctor Paralelo para Super Channel 12, Gabriel Méndez Martínez.
16: 6:26 y vamos a avanzar en otra información. También darle a conocer que el departamento de bomberos aquí en la ciudad de Piedras Negras se encuentra avanzando en lo que refiere a la adquisición tanto de equipo y maquinaria para que los elementos de esta corporación puedan realizar de manera óptima todas sus funciones.
19: El proceso de modernización del departamento de bomberos continúa con la incorporación de nuevas unidades y la compra de equipo especializado que permitirá mejorar la capacidad de respuesta de la corporación ante situaciones de emergencia. El comandante de Protección Civil y Bomberos, Ari Hernández, informó que dentro de las adquisiciones se contemplan dos camionetas tipo pick-up, una de ellas para convertirse en unidad de rescate y la otra para labores operativas administrativas, como inspecciones de Protección Civil. Además, señaló que se sumarán dos unidades de ataque rápido que formarán parte de la renovación del parque vehicular con el propósito de brindar una atención más eficiente a los reportes de la ciudadanía. Hernández destacó que también se reemplazará el equipo de protección personal de todos los bomberos, como cascos, chaquetones, pantalones, botas y guantes, debido al desgaste natural de este material y a la importancia de que el personal desempeñe sus funciones con mayores condiciones de seguridad. La inversión contempla también la compra de mangueras, pitones, herramientas especializadas y uniformes.
20: Y principalmente el día recientes hacíamos mención que ya se adquirieron, lo que vienen siendo dos pick-up. Estas, una era función de rescate, unidad de rescate, y la otra para temas administrativos, como lo vienen siendo las visitas de inspección de Protección Civil, y todo lo que requieren operativos, etcétera. Asimismo también se adquirieron dos unidades que serán unidades de ataque rápido. Estas es para la renovación de la flotilla vehicular. Asimismo, lo que vienen siendo los equipos de protección personal, estos son los trajes amarillos de los bomberos, ¿verdad? De lo que va el casco, el chaquetón, pantalón, botas, los guantes, para que pues el bombero pueda trabajar de una manera segura. Esto también, lo que son los equipos de bomberos, pues no son muy económicos. Se hará la renovación de estos equipos de protección personal a todos los elementos del departamento, así como la adquisición de mangueras, lo que vienen siendo los pitones, son las conexiones que van en las puntas de las mangueras, y herramienta en general que ya es requerida por parte del departamento, y uniformes de manera general.
19: Con imágenes de Israel Calderón para Super Channel 12, Dianely Valdés.
16: 6:28 y así como parte de la información también de bomberos, uno de los proyectos que también se quiere gestionar y llevar a cabo en el presente año es el abrir dos subestaciones de esta corporación en sectores estratégicos para agilizar sobre todo los tiempos y formas de atención a emergencias. Dos de ellas, una ubicada en el sector de Acoros y otro en el sector Praderas.
19: Con el objetivo de acercar los servicios de emergencia a los sectores de mayor crecimiento, el gobierno municipal trabaja en la elaboración de los proyectos ejecutivos para construir dos nuevas subestaciones de bomberos, una en Acoros y otra hacia Praderas. El secretario del ayuntamiento, Daniel Aguilar, informó que ambas obras forman parte de la planeación de la actual administración y buscan mejorar la capacidad de reacción ante incendios y otros incidentes. Explicó que para el proyecto de Acoros existe disponibilidad de reserva territorial y que en el sector Praderas aún se analiza la ubicación debido a la limitada disponibilidad de predios, pero confío en que ambos proyectos puedan quedar encaminados antes de que concluya la administración municipal. El funcionario señaló que la propuesta ha sido presentada ante el Consejo de Protección Civil y reuniones relacionadas con desarrollo urbano, donde se ha coincidido en que ampliar la cobertura de la corporación representa una prioridad para la ciudad. Por último, dijo que las nuevas instalaciones no requerirán una infraestructura de grandes dimensiones, ya que la intención es contar con personal y unidades de ataque rápido estratégicamente distribuidas.
21: Hay planeadas y en proceso de integrar los proyectos ejecutivos dos, precisamente en los polos que tú refieres. Entonces, una estaría ya cerca de Acoros, por aquel rumbo. Tenemos todavía reserva territorial ahí, basta para poderla hacer. Y otra rumbo a Praderas. Acá es donde andamos un poquito ya más complicados con la reserva territorial, sin embargo, es posible que queden concretadas antes de que termine esta administración.
22: Sería un proyecto, como usted lo comenta, en el corto, mediano plazo, tomando en cuenta que el 2027 concluye la gestión,
21: ¿no? Así es, esto tiene que ser ya, lo trae el alcalde, lo hemos incluso platicado en el Consejo de Protección Civil, Lo ha platicado en otras, incluso creo, me parece que en sesiones de cabildo, desarrollo urbano, etcétera. Entonces, si es importante, es una necesidad ya, pues es una prioridad. Más que una necesidad, desde luego que lo es, pero es prioritario tener destacamentado, como lo refiere Ari, no se requiere una instalación de magnitudes extraordinarias, pero sí se requiere que haya personal destacamentado en esos polos para la atención rápida. En lo que llegan, recordemos que la atención no se moviliza en todas las unidades que tenemos, hay unidades de ataque rápido y esa es la idea, ¿no? Que estén destacamentados cercano a esos lugares para menor tiempo de respuesta.
19: Con imágenes de Israel Calderón para Super Channel 12, Dianely Valdés.
16: 6:31 PM, pues veremos qué tanto avanza esta iniciativa para implementar 2 subestaciones más de bomberos en nuestra ciudad. Momento de hacer nuestra siguiente pausa comercial, enseguida regresamos con mucho más.
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0: 26 minutos y serán ya las 7 de la tarde. Estamos de regreso y listos para continuar con más de la información en esta emisión nocturna de Telezócalo en su edición dominical. En la presente semana, el presidente municipal Carlos Jacobo Rodríguez reprobó el hecho de que ciertos centros de rehabilitación o clínicas de atención para problemas con adicciones no estén en la disposición de aceptar y atender a menores de edad que tienen estos problemas, ya que consideró que la atención o la rehabilitación para personas con situaciones de drogadicción debe ser total, debe ser integral y se debe recibir tanto a mayores como también a los menores que están en estos problemas.
1: El alcalde Jacobo Rodríguez manifestó su desacuerdo con las disposiciones que impedirán el ingreso de menores de edad con problemas de adicción a centros de rehabilitación, ya que este tipo de medidas dificulta la atención de un problema constante en la sociedad. Durante su intervención, el edil señaló que en Piedras Negras hay adolescentes de entre 11 y 17 años que enfrentan consumo de sustancias, por lo que calificó como un error establecer reglas que limiten su acceso a espacios donde puedan recibir tratamiento. Sostuvo que antes de imponer mayor regulaciones en los anexos, las autoridades deberían fortalecer los recursos y respaldo institucional, y recordó que el municipio da apoyo al 100% a los centros con presupuesto municipal. Finalmente, hizo un llamado a que cualquier reforma esté enfocada en ofrecer soluciones reales y no únicamente en establecer nuevas restricciones para los centros de rehabilitación.
2: Bueno, si bien ya se está legislando en el tema, desde el año pasado, si no me equivoco, pues lo que hacemos en Piedras Negras es con recursos municipal. Entonces, ahora sí que sale sobrando lo que diga, pienso, a un diputado. Lo interesante sería que saliera también recurso del Estado para poder impulsar estos centros de rehabilitación. Lo primero que yo diría era de que si van a empezar a legislar y regular sobre todo este tipo de centros, lo que menos debemos hacer es estorbar, porque es una labor que se ha hecho ya históricamente, y entonces quieren llegar a decirles casi casi cómo hacer las cosas. Entonces, el ejemplo que acaba de ahorita hablar Sofía, que respecto a la pregunta de Armando sobre los menores de edad, ¿ustedes creen que no hay menores de edad adictos aquí en Piedras Negras, en Coahuila?
3: Claro que hay.
2: 11, 12, 13, 14, 15, 16, 17 años. ¿Ustedes creen que no hay adictos de esa? Por supuesto que sí los hay. Y entonces ya me estás prohibiendo poder anexar a niños de 15, 16, 17, niños que no puedo meter a una casa hogar, niños que no puedo meter a la casa de resguardo, porque son niños ya con una mentalidad sumamente avanzada. Han vivido lo que no han vivido gente de 21, 22 años. Entonces, si vamos a empezar a hablar del tema, lo que tenemos que hacer es ayudar realmente. No nada más hacer las leyes y aventárselas ahí nada más y ver a ver cómo le hace. Como pasa con todo, como pasa con eso, como pasa con las escuelas, como pasa con los hospitales. Entonces, eso sería ahora sí que nuestra exigencia como ciudadanos. Que venga después otro gobierno municipal y que continúe o que abandone la causa, bueno, ya sería cuestión del alcalde, ¿no?
1: Con imágenes de Israel Calderón para Super Channel 12, Dianely Valdés.
0: 6:37 PM, vamos a cambiar de información y es que también darle a conocer que algunas empresas, sobre todo del sector maquilero e industrial,

0: ha comenzado a ver resultados en cuanto al programa piloto que se implementó justamente en el puente internacional número 2 para agilizar los tiempos y procesos de cruce de mercancías ante la saturación que sigue manteniéndose en dicha vía rumbo a la ciudad de Eagle Pass.
1: El programa piloto que implementaron tanto las autoridades de Piedras Negras como de Eagle Pass para agilizar el cruce de los camiones de carga por el puente internacional 2 ya está dando resultados. Así lo reconoció el presidente de Intex Coahuila Norte, Alejandro Ruiz Rueda, quien estableció que las ventanas de cruce que se tienen durante las mañanas han permitido reducir los tiempos de espera. Dijo que antes se manejaban retrasos de hasta 8 y 12 horas para que las unidades pudieran cruzar, y en la actualidad ya se están viendo los tiempos de espera de solo 2 horas o 3 como máximo. Ruiz Rueda agregó que aún y con ello hay algunas empresas que deciden enviar su producto terminado por otras aduanas, como la de Acuña o Nuevo Laredo, aunque ello les cueste más.
2: Mira, ya se está normalizando la situación. Este tema del programa piloto que estuvimos trabajando con el equipo de CBP, con el equipo de aduanas de la localidad aquí de Piedras Negras, nos está beneficiando. Antes teníamos horas de cruces de 8 horas, 12 horas en algunos de los casos. Ahorita ya estamos viendo cruces de 2 horas, 3 horas en el transcurso de la mañana. Lo puedes ver y las filas pues no están largas por el tema de la carga, ¿no?
1: Voz informativa, Ángel Robles Estrada.
0: 21 minutos a las 7 de la tarde y avanzando en otra información, próximos a comenzar oficialmente la temporada de vacaciones y con ello que miles de estudiantes de nivel básico salgan de vacaciones, algunos empresarios aquí en nuestra localidad, especialmente del sector gasolinero, previeron que esta temporada de días de descanso podría traer una baja y una afectación importante en cuanto a la venta y demanda de combustibles.
1: Sumado a la difícil situación que los empresarios gasolineros han estado viviendo en este primer semestre del año, los meses de julio y agosto suelen ser de muy pocas ventas, ello por el periodo de vacaciones escolares. Así lo reconoció el representante del Grupo Gasco, Carlos Mario González Rodríguez, quien reconoció que en ese periodo donde se resentirán el consumo del combustible para las vueltas habituales de llegar y recoger a los niños en la escuela. Indicó que sin conocer cuáles son las causas que están generando esta situación, los primeros 6 meses de este 2026 han mantenido una tendencia de un menor consumo de gasolina, a diferencia de años anteriores.
3: Sí, sí hay impacto. Todos sabemos que en la temporada de vacaciones, las vueltas a las escuelas, esas vueltas obligadas, ¿verdad?, que nos hacen hacer otras vueltas, pues ya no están. Entonces sí disminuye el consumo de combustible.
4: De manera general, ¿cómo se han comportado los primeros 6 meses de este 2026 en ese sentido, licenciado?
3: No, muy bajos. La venta ha estado muy baja.
4: ¿Ese producto de qué, licenciado?
3: No sé. No te sabría decir el producto de qué. Pero sí ha habido ventas bajas.
4: ¿Situación económica difícil? ¿Las familias priorizan otros gastos, quizás?
3: Pudiera ser, ¿verdad?, la situación económica que actualmente se vive.
1: Voz informativa, Ángel Robles Estrada.
0: 6 de la tarde con 41 minutos, es momento de hacer comunicación con nuestro compañero Enrique Quintero, quien ya se encuentra totalmente en vivo de las inmediaciones de la Macroplaza, donde, también dicho sea de paso, se estará llevando a cabo la proyección del partido de la Selección Nacional. Enrique, ¿cómo estás? Muy buenas tardes, te saludamos. ¿Qué tanto pinta el panorama y la fiesta allá donde te encuentras?
5: Muy buenas tardes, Gabriel. Así como lo comentas, pues ya hay bastante personas acudiendo pues a este evento de la selección mexicana, donde pues ya se octavos de final contra Inglaterra, donde pues ya podemos observar que pues ya van llegando más personas, y comentar que también las vialidades para evitar algún accidente se encuentran cerradas toda la 16 de septiembre. Así que si pretenden llegar a la macro, buscar algunas vías alternas, debido a que pues la 16 de septiembre se encuentra cerrada, así mismo tendrán que caminar algunas 2-3 cuadras para poder llegar aquí a la Macroplaza, donde pues también hay venta de camisetas, venta de algunos comercios en este lugar. Ahí vamos a mostrar pues algún paneo de lo que está sucediendo pues aquí en la Macroplaza número 2, ya listos para pues este partido de México contra Inglaterra. Así mismo ya se encuentra la ciudad en este lugar, pues con sus sillas, también muchos trajeron sus sillas propias, pues acá en la Magistracia, Gabriel. Vamos aquí a preguntarle a los aficionados. Estamos en vivo para Super Channel. ¿Cuánto es el pronóstico?
6: 2-0, favor México.
7: 2-0, favor México. 2-0, México gana.
5: Pues bueno, ahí escuchaste, Gabriel, pues la gente pues comenta que su pronóstico 2-0, pues ellos traen ahí la intuición de que México va a ganar.
0: Pues, sí, dime, adelante, Quique.
5: Sí, bueno, así como lo escuchaste, Gabriel, pues ahí las personas pues ven su pronóstico de 2-0 y algunos pues ahí se acaso por México y que México va a ganar, es lo que nos comentan aquí.
0: Pues esperemos que así sea, Enrique, que la selección azteca logre la victoria, que se disfrute del partido en un ambiente totalmente familiar, que la ciudadanía también, dentro de lo que cabe, pueda contener un poco su festejo. Sabemos, queremos que sea un saldo totalmente blanco durante este evento, la proyección del partido, y ya lo mencionaba, lo podemos ver en las imágenes, empieza a llegar la gente, empieza a apartar su lugar, empieza también en familia, vemos niños, vemos gente grande, pequeñitos con su playera. Muy bonito el ambiente que se vive totalmente en vivo allá donde te encuentras en la Macroplaza. Y recordar también a la gente, Quique, que pues el partido se ha retrasado por cuestiones climáticas allá en Ciudad de México y estará iniciando a punto de las 7 de la tarde, hora centro, 8 de la noche, hora frontera, para que se dé entonces el silbatazo inicial.
5: Así es, mi Gabriel, y por comentarte que también la seguridad de todo aquí en la Macroplaza de Operativo Pedestre, donde andan las autoridades ahí realizando operativos para evitar algún accidente.
0: Bueno, pues importante, ya está todo listo, la seguridad también, se tiene prácticamente todo en orden para seguir recibiendo a las familias, el operativo, bien lo mencionabas, hay seguridad, hay elementos de la policía municipal, hay familias, hay la vendimia de puestos de comida, eso sí, no va a haber venta de alcohol para que la gente no se haga este tipo de ideas, pero eso no será motivo para que no se pueda disfrutar de esta tarde totalmente familiera y totalmente familiar y de fútbol. Te agradecemos entonces, Enrique, la información y tu reporte, esperando que tengas una excelente tarde, y ya si me lo permites, mi estimado Enrique, ¿cuál es tu pronóstico? ¿Cómo quedamos el día de hoy?
5: Pues vamos a quedar 2-1 a favor de México, Gabriel, es lo que esperamos.
0: Pues esperemos así sea, esperemos tengas toda la razón. Mientras tanto, pues a disfrutar de este ambiente futbolero y el partido que estará comenzando, reiteramos, en punto de las 8 de la noche, hora de la frontera. Gracias, Enrique, que tengas una excelente tarde de domingo.
5: Excelente tarde para todos, Gabriel.
0: Muy buenas tardes y muchas gracias a nuestro compañero Enrique Quintero, en vivo desde la Macroplaza número 1, donde ya, usted lo vio, empiezan a llegar las familias, empieza a llegar la gente, empieza a tomar forma esta convivencia, esta fiesta. Y hay que insistir nuevamente, independientemente de cuál sea el resultado el día de hoy, hay que mantener la civilidad, no hay que caer en exceso, sobre todo en festejos, en comportamientos agresivos, y todo con la intención, volvemos a reiterar, de que se pueda presumir un saldo totalmente blanco cuando culmine este día domingo, día del partido. 14 minutos a las 7 de la tarde, momento de hacer la última pausa comercial, yo regreso con la parte final.
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1: Mencionaba hace unos momentos, estamos cerca de dar inicio oficialmente a la temporada vacacional. Con ello, las familias acostumbran, si bien en algunos casos no se sale de vacaciones, sí actividades recreativas, actividades para disfrutar de estos días de descanso. Una de ellas es la tradicional, o lo que se acostumbra a rentar, las quintas o albercas en nuestra ciudad. Ante este panorama y contemplando que todo esté en reglamentación, el municipio exhortó a los propietarios de quintas y albercas en nuestra ciudad a que sigan regularizando estos lugares para que se puedan rentar oficialmente como un lugar de esparcimiento, ya que de lo contrario podrían haber consecuencias severas.
2: Aunque en un inicio aumentó el número de propietarios interesados en poner en regla sus quintas, el proceso de regularización se ha desacelerado y aún existen establecimientos que operan sin cumplir con los requisitos municipales. Así lo dio a conocer el secretario de Ayuntamiento, Daniel Aguilar. Señaló que en las últimas semanas ya no se han recibido nuevas solicitudes y que esto puede responder a que algunos dueños perdieron el interés o a que una parte de los inmuebles ya concluyó su trámite. El funcionario aclaró que la obligación de regularizar se aplica únicamente para las quintas que son rentadas para eventos, ya que al ofrecerse al público son comerciales y deben contar con la documentación correspondiente, como licencia de funcionamiento, uso de suelo y cuando exista venta de bebidas alcohólicas, el permiso municipal respectivo. Ante ello, recordó que el municipio mantiene vigente un padrón para apoyar a los propietarios que buscan formalizar sus inmuebles y operar dentro de la legalidad.
3: Ha sufrido incrementos, sin embargo, creo que me parece que se ha estancado últimamente, ya no hemos tenido nuevas regularizaciones. Pueden ser dos factores: primero, que la gente no tenga interés; segundo, que sí se haya cumplido con alguna meta. Por ahí todavía nos damos cuenta de algunas quintas que están funcionando sin los permisos. Hay que destacar lo siguiente: si usted no renta su quinta, es decir, si usted la usa, pues no necesita regularizarla. En el momento en que usted nos dé aviso, pues vamos a hacer la revisión correspondiente. ¿Por qué? Porque está dando el aviso de que ese establecimiento será de uso público, aunque es de propiedad privada, pues se va a rentar al público en general, a quien pague las rentas, y en ese sentido hay facultad de inspeccionar. Si usted no avisa, bueno, pues es como un domicilio cualquiera, como la casa de usted y mía, pues no podemos entrar más que con una orden emitida por un juez, y en ese sentido he sido especialmente cauteloso con los inspectores de que se respete la propiedad privada. Precisamente por eso la invitación a que quienes desean obtener algún lucro, a quienes desean obtener ganancias, que es muy lícito y muy válido, pues se regularicen. Para regularizarse, pues es preciso tener sus licencias de funcionamiento, es preciso tener el uso de suelo y, en algunos casos, dependiendo, las licencias de alcohol. No en todos los casos, porque cuando hay venta de alcohol en los lugares, pues se necesita una licencia municipal. Cuando no hay venta de alcohol y la gente lleva su propio licor o lo que va a consumir, no es preciso sacar esta licencia. Entonces, ¿dónde hemos encontrado el problema desde que llegamos? Muchas de estas quintas que están funcionando no están regularizadas en materia de escrituras.
2: Con imágenes de Israel Calderón para Super Channel 12, Dianely Valdés.
1: 6:52 PM. Vamos a continuar en otros temas y abordando otras situaciones, y es que derivado de la lamentable situación que ocurrió allá en Venezuela tras este terremoto que cobró la vida de muchas personas y que desde luego sigue afectando la cotidianidad de la población de todos los venezolanos, aquí algunos refugios de migrantes y albergues de nuestra frontera estiman que estos escenarios o estas circunstancias puedan ser motivo para que empiece a llegar un flujo migratorio de venezolanos o de gente de Venezuela más alto de lo normal, aunque destacaron que ellos generalmente buscan cruzar a toda costa a Estados Unidos y no hacer una vida aquí en la zona norte de Coahuila.
4: Ante lo ocurrido en Venezuela, muchos de sus habitantes buscarán la manera de abandonar su país, y una de esas opciones está en viajar a las fronteras de México para cruzar de manera ilegal a los Estados Unidos, reconoció Miguel Ángel Rodríguez. El encargado del Ejército de Salvación estableció que en ese sentido, y a diferencia de migrantes de otras nacionalidades que han llegado a esta frontera, el venezolano no busca quedarse en la ciudad de echar raíces. Indicó que actualmente son más hondureños, salvadoreños, guatemaltecos los que viven con una estancia legal en el país y que han visto en esta frontera una excelente alternativa para salir adelante. Reiteró que el caso de los venezolanos, su estancia en Piedras Negras es muy corta, ya que su único propósito es llegar a la Unión Americana y reunirse con algunos familiares que tienen viviendo en ese país.
5: Bueno, tenemos gente centroamericana, Honduras, El Salvador, Guatemala, que se han quedado aquí en México. Han arreglado su situación migratoria, Incluso tengo personas que a veces ya andan tras su crédito Infonavit porque arreglaron situaciones y pues emocionados en un progreso que han tenido, buscan ya el establecerse formalmente por más tiempo antes que solo venir, trabajar y regresar. Y hay gente que se quedó, que está viviendo aquí y que llegó con el, o con oleadas migrantes, pero que se está quedando. No es el caso de los venezolanos. Casi la mayoría del venezolano busca cruzar. Entonces, su estancia es muy corta, al menos en el albergue de nosotros.
4: Voz informativa, Ángel Robles Estrada.
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1: Seis de la tarde con 54 minutos, temperatura en los 39 grados centígrados. Momento de continuar con última actualización del pronóstico del tiempo. Para esta noche esperamos una mínima en los 26 grados Celsius, 78 grados Fahrenheit. La humedad se posiciona en el 39% del índice y no se espera ninguna posibilidad de lluvia para este cierre del fin de semana. Mucha atención porque para los próximos días estaremos presentando temperaturas muy importante, sobre todo en índice de calor, y es que del próximo lunes 6 hasta el jueves 9 tendremos máximas en los 37 grados centígrados, días que estarán generalmente totalmente soleados y despejados, con mínimas hacia la noche oscilando entre los 25 y 26 grados centígrados, dejando así días bastante calurosos los que se vienen para esta próxima semana. Y bueno, es menester recordarle que hay que tomar las medidas pertinentes, sobre todo hidratarse constantemente y evitar exponerse a los rayos del sol. Ya para el próximo viernes, día 10 de julio, inicio del fin de semana, 36 grados centígrados, mejora ligeramente la condición climática, 97 grados Fahrenheit, la mínima hacia la noche en los 24 grados Celsius, con 0% de posibilidades de lluvia y viento soplando los 40 kilómetros por hora, dejando así una segunda semana del mes de julio muy calurosa, y por lo cual hay que tomar las medidas pertinentes para evitar situaciones por golpes de calor. Es así como estará el pronóstico del tiempo.

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1: 4:07 p.m. y es así como nosotros llegamos al cierre de esta emisión informativa. Agradecemos de antemano que nos haya acompañado y se haya informado con nosotros, recordándole que mañana las transmisiones y noticieros empiezan en punto de las 6 a.m. con nuestros compañeros Ángel Robles y Siboney Alvarado. Nosotros por lo pronto nos despedimos, agradecemos que nos haya acompañado, pásenla muy bien, excelente tarde de domingo.

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